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0: Esta es la hora.
1: Son las 8 de la tarde, con 57 minutos.
0: En Cauquenes, la temperatura es de
2: 7 grados. Tenemos una humedad del 66%.
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Hola, hola, hola. ¿Cómo están todos ustedes? Exactamente las 21 horas con 4 minutos. 21 horas con 4 minutitos. Oye, está, todo el mundo estaba pegado viendo el partido de Argentina contra Cabo Verde. Y lamentablemente Cabo Verde se fue para la casa. Argentina se sobrepuso 3-2 en un magnífico partido con alargue y todo. Y nosotros ya estamos completamente en vivo y en directo para estar junto a ustedes hasta las 0 horas con la mejor música que nos trae DJ Julián. Una novedad musical para todos ustedes el día de hoy, con musiquita nueva para sus oídos, para que se hagan acompañar de lo mejor de la música como cada viernes y sábado a través del 101.9 y su programa La Hora de Siempre, acompañados de nuestro tío Pan, que nos acompaña como cada fin de semana en los auspicios, para que usted pueda disfrutar de una rica, maravillosa pizza. 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
1: Oye, en este preciso momento se está presentando una densa niebla, porque hay una gran diferencia entre niebla y neblina. ¿Cuál es la diferencia? La niebla es la más densa y espesa, la cual se considera niebla cuando la visibilidad se reduce a 1 kilómetro o menos. Y neblina es más ligera y húmeda. Se le llama neblina cuando permite una visibilidad superior a 1 kilómetro, pero menor a 10 kilómetros. Por lo tanto, hoy en nuestra ciudad hay una niebla presente en toda nuestra ciudad de Cauquenes. Así es que le invitamos a conducir con mucha precaución, con mucho cuidado, para que de esa forma no tengamos que lamentar algún accidente por este tipo de consecuencias. 21:09. 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Sigue la música, grandes éxitos de nuestra pauta musical. 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
2: 21 horas con 14 minutos, 21 horas con 14 minutitos. Sigue activo nuestro WhatsApp para quienes deseen comunicarse con nosotros al +56 732 51 27 19, +56 732 51 27 19. Yo les voy a contar que el día de hoy se dio el vamos para disfrutar de esta gran fiesta de las sopas y las masas, la gran cumbre ranchera 2.0 que se está realizando en la vecina comuna de Chanco, 3, 4 y 5 de julio en la Plaza de Armas de Chanco, donde podrán disfrutar de artesanía, cervezas, manualidades, folclor, gastronomía, show, degustaciones y juegos. Invita, por supuesto, la ilustre municipalidad de Chanco, la fiesta del invierno con esta gran cumbre ranchera 2.0. Fiesta de las sopas y las masas 3, 4 y 5 de julio en la Plaza de Armas de la vecina comuna de Chanco, donde nos escuchan a través del 97.9 Radio Arenas de Chanco para todo nuestro bellísimo sector costero Chanco, Bellugüe y Curanipe, y por supuesto también a través de Radio Dinastía.cl.
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2: 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Tenemos en este preciso momento tan solo 2 grados de temperatura en nuestra ciudad. Mucho frío. ¡Está helado, Juan! Yeah. Pero estamos nosotros para llevar toda la temperatura necesaria para disfrutar de un fin de semana distinto con muy buena música de las manos de nuestro DJ Julián. Sigue los éxitos nuevitos de paquete para todos ustedes en Dinastía.

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2: Tenemos junto a nosotros información que queremos compartir junto a ustedes también de una gran rifa solidaria unidos por Yuli Cancino Frugone, emprendedora cauquerina de AMI Confecciones, y sus máquinas se quemaron en el incendio del 25 de mayo que se produjo en el sector de Porongo y hoy necesita nuestra ayuda para poder ponerse de pie con su emprendimiento. 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La rifa se va a lanzar este domingo 5 de julio, la cual se había propuesto, suspendido por el hecho de que había poca venta de números. Así es que este domingo sí o sí se lleva a efecto la rifa este domingo 5 de julio. Tu apoyo hace la diferencia. Cada número que compres es un paso para que Yuli pueda volver a coser y continuar con su emprendimiento. Juntos podemos lograrlo. Gran rifa solidaria a beneficio de Yuli Cancino Frugone de AMI Confecciones. 21 horas con 23 minutos y también les recordamos que nos acompaña a esta hora de la noche el bajón de... 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
3: 21:35, 21:35. 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
3: 24 minutos nos separan de las 22 horas. También te puedes comunicar con nosotros a la comunidad en la hora de al más 56-732-51-2719. Más 56-732-51-2719. Para disfrutar de grandes éxitos en las manos de DJ Julián. Sigue, sigue la música. Para disfrutar de un día viernes totalmente distinto. Estamos nosotros a través del 101.9. 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

Tenemos una invitación para todos ustedes para el día de mañana. Para quienes son amantes de las cuecas y las tradiciones, esta invitación es para usted. Ponga muchísima atención. La agrupación Sentimiento y Tradición, más la presencia de la agrupación Los Capellanos, quien estará presente en el Día del Cuequero y la Cuequera, que se llevará a cabo en el Liceo Claudino Urrutia, el día sábado 4 de julio del 2026, desde las 18 horas en adelante. Así que ya sabe, una gran invitación para el día de mañana, para todos los chilenos de corazón, para disfrutar de este gran día del cuequero y la cuequera, que se llevará a cabo en el Liceo Claudino Urrutia el día de mañana 4 de julio a partir de las 18 horas en adelante. Organiza la agrupación Sentimiento y Tradición y por supuesto con la colaboración de la Casa de la Cultura de nuestra ciudad de Cauquenes y por ende la ilustre municipalidad, donde estará presente la agrupación Los Capellanos para disfrutar y celebrar el Día del Cuequero y la Cuequera. No lo olvide, mañana 4 de julio, a partir de las 18 horas en adelante, en el Liceo Claudina Urrutia de nuestra ciudad. Organiza la agrupación Sentimiento y Tradición. No puedes faltar. Y lleva a tu pañuelo, por supuesto que sí. Toda la familia invitada a disfrutar de este gran Día del Cuequero y la Cuequera. 21 horas con 47 minutos, siempre junto al Bajón de la Mini, que nos acompaña a esta hora de la noche y se ha sumado a 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Continuamos con más música de las manos de nuestro DJ Julián a esta hora de la noche acá en el 101.9. Somos tu mejor compañía musical como cada fin de semana, por supuesto, a través de Radio Dinastía 101.9 y los grandes éxitos para disfrutar como cada fin de semana.

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2: Tenemos otra maravillosa invitación para hacerle a todos ustedes y para toda la familia de la provincia de Cauquenes, todos invitados este domingo 5 de julio a partir de las 14 horas también a celebrar el Día del Cuequero junto a una mateada y una tarde llena de folclore en el Salón de San Alfonso. Les invitamos a disfrutar de esta linda jornada de canto campesino y música folclórica. Cultores del folclore campesino les invita a disfrutar de esta gran tarde del día domingo 5 de julio a partir de las 14 horas en el Salón de San Alfonso. Organizan los cultores de folclore campesino. Les esperamos, la adhesión es de tan solo 2,000 pesos y podrá disfrutar de un platito con sopa y pillas y roscas para que usted pueda disfrutar de una tarde completamente distinta en esta gran mateada para celebrar el Día del Cuequero, una tarde folclórica en el Salón San Alfonso, este domingo 5 de julio a partir de las 14 horas para celebrar el Día del Cuequero. Todos invitados.
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2: tan solo tres minutitos nos separan de las 22 horas 10 de la noche y también les contamos que está junto a nosotros como cada fin de semana Tío Pan para compartir y disfrutar de una maravillosa pizza que Tío Pan la puede llevar sin lugar a dudas hasta el lugar donde te encuentres, hasta las puertas de tu hogar para disfrutar de lo más rico en pizzas. 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Y para quienes deseen comunicarse con la comunidad de la hora D, por supuesto, estamos completamente en vivo y en directo con nuestro WhatsApp activo, más 56-732-51-27-19, más 56-732-51-27-19. Sigue los éxitos de las manos de DJ Julián, como cada fin de semana, con lo mejor de la música y lo más nuevo para ti.

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1: Así es, le estamos acompañando con grandes éxitos a esta hora de la noche junto a DJ Julián, cuando son las 22 horas con 5 minutos en Dinastía 101.9 desde Cauquenes para toda la provincia y para todo el mundo a través de radiodinastía.cl. 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Si estás celebrando algún cumpleaños, algún onomástico, ¿qué tenemos hoy día? San Tomás Apóstol hoy día se está celebrando como onomástico. O están celebrando algún

en esta oportunidad en el Liceo Colonia Urrutia le estarán rindiendo este homenaje a todos los cuequeros y cuequeras de nuestro país a partir de las 18 horas en el Liceo Claudino Urrutia. Organiza Agrupación Sentimiento y Tradición con la colaboración de la Casa de la Cultura de la Ilustre Municipalidad de Cauquenes. Todos invitados a disfrutar de esta tarde en familia. Vamos a continuar con más música, por supuesto, de las manos de nuestro DJ Julián a esta hora de la noche acá en el 101.9. Los grandes éxitos musicales siempre, siempre en la hora de...

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1: 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Nos ha llegado información del Servicio Meteorológico de la Armada de Chile. Aviso por probabilidad de ocurrencia de nubes convectivas asociadas a trombas marinas en el sector costero. El Centro Meteorológico Marítimo de Talcahuano informa sobre un aviso especial por trombas marinas que afecta a la región del Maule y se detalla en la información que a continuación les voy a entregar. Tramo afectado y horario desde la región del Maule, sector costero, en horarios del día sábado 4 de julio desde las 18 horas hasta el domingo 5 de julio a las 5 de la mañana. Condiciones esperadas, posible desarrollo de nubes convectivas, las cuales generarían condiciones propicias para la formación de trombas marinas. Recomendaciones: los eventuales cambios a las condiciones previstas se informarán oportunamente y, por supuesto, al momento de que se origine esta situación de las trombas marinas, no acercarse por nada del mundo al lugar donde se está originando, para así evitar problemas mayores con respecto a esta situación, que debería presentarse el día sábado 4 de julio desde las 18 horas hasta el domingo 5 de julio a las 5 de la madrugada. Es una información que nos envía el Centro Meteorológico de la Armada de Chile. Así es que a tener mucho cuidado con esto, que muchas veces llama la atención, pero también corren peligro ante una eventualidad de esta magnitud. Así es que a mirar desde lejito y, por supuesto, también invitarle a protegerse de estas situaciones que en esta época de invierno suelen presentarse en el sector costero, más en nuestra región del Maule. 22 horas con 15 minutos, siempre junto a Tío Pan para compartir de una rica, maravillosa pizza y pancito artesanal. 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Junto a nosotros, Tío Pan, y de las manos de DJ Julián, continuamos con más música para compartir como cada viernes a esta hora de la noche, solo por La Dinastía 101.9. Somos lo mejor para acompañarles desde Cauquenes.

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recordamos a todos nuestros auditores que están junto a nosotros a esta hora de la noche. Tenemos algunas indicaciones con respecto a la neblina que está cubriendo gran parte de la región del Maule. La neblina reduce la visibilidad y aumenta el riesgo de accidentes para que usted se informe y tome precauciones. Algunas recomendaciones, por ejemplo, disminuya la velocidad y aumente la distancia de seguridad. Use siempre luces bajas, no use luces altas, las cuales pueden reflejarse en la neblina. Mantenga limpios los vidrios, asegúrese de que parabrisas y ventanas estén limpios y desempañados. Evite maniobras bruscas, frenadas o giros repentinos, los cuales pueden provocar accidentes. Infórmese, escuche información, por supuesto, relacionada con esta situación que está se está dando en la región del Maule, para que usted pueda conducir sin ningún problema y pueda estar atento a las condiciones del tránsito. Por favor, seguir estas recomendaciones, conduzca con precaución, use luces bajas, manteniendo limpios los vidrios, evite maniobras bruscas y siempre, siempre, siempre, infórmese por canales oficiales. La prevención salva vidas. Así es que ya lo sabe, a manejar con mucha precaución con respecto a la neblina que se está haciendo notar mucho, mucho en la región del Maule. 22 horas con 25 minutos. 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Y quien está junto a nosotros también es nuestro DJ Julián, que nos invita a compartir de más música a esta hora de la noche, siempre por la mejor música en el 101.9. Somos La Hora D.

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2: Les recuerdo que mañana están todos invitados para celebrar el Día del Cuequero y la Cuequera. Estará presente la agrupación Los Capellanos para disfrutar de esta gran jornada de celebración del Día del Cuequero y la Cuequera, la que se va a llevar a cabo en el Liceo Claudino Urrutia de nuestra ciudad mañana sábado 4 de julio a partir de las 18 horas, donde organiza la agrupación Sentimiento y Tradición e invita y colabora también la Casa de la Cultura de nuestra ciudad de Cauquenes y por ende la ilustre municipalidad de nuestra ciudad para celebrar el Día del Cuequero y la Cuequera, la que se llevará a cabo en el Liceo Claudino Urrutia de nuestra ciudad mañana sábado 4 de julio a partir de las 18 horas en adelante en el Liceo Claudino Urrutia para disfrutar de una jornada tradicional de nuestro país para celebrar el Día del Cuequero y la Cuequera, donde estará presente la agrupación Los Capellanos para disfrutar de una jornada familiar y celebrar el Día del Cuequero y la Cuequera. Así que están todos invitados para celebrar esta gran jornada de tradiciones en nuestra ciudad. 22 horas con 34 minutos. Más 56-732-51-2719. Más 56-732-51-2719. Para quienes deseen comunicarse con nosotros y compartir lo mejor de la música, como cada día viernes, tirando la radio por la ventana, solo por la dinastía.

compartiendo grandes éxitos como cada fin de semana a través del 101.9 y de las manos de la mejor música de nuestro DJ Julián para compartir de un grato momento, sin lugar a dudas, con grandes éxitos, solo en Dinastía 101.9.

Interrumpimos nuestro temita musical para informarles que en este preciso momento se ha producido un accidente de tránsito, una colisión de vehículo mayor y un vehículo menor en el sector Puente Truco a la salida norte de Cauquenes. Así es que a tener mucho cuidado para los vehículos que transitan por esas arterias para dar libre paso a los vehículos de emergencia. Reiteramos, hace escasos minutos se está desarrollando una emergencia por una colisión de vehículo mayor y un vehículo menor en el sector Puente Truco en la salida norte de nuestra ciudad de Cauquenes. Para todos los conductores que se van dirigiendo o están ingresando a Cauquenes o saliendo de nuestra ciudad, para dejar libre el acceso a los vehículos de emergencia. Estaremos informando el desarrollo de esta información en la medida que esta lo amerite. Vamos a disfrutar de muy buena música a esta hora de la noche, por supuesto, acá en el 101.9 junto a DJ Julián.

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Por supuesto, para que usted pueda compartir y disfrutar de nuestra grata compañía a esta hora de la noche en el 101.9. Para compartir de grandes éxitos, estamos nosotros acá completamente en vivo y en directo, como cada fin de semana, a través de la mejor música que nos entrega DJ Julián.

Los mejores éxitos musicales de manos de nuestro DJ Julián, que ha preparado esta gran pauta para el día de hoy con temitas nuevitos, fresquitos de paquete, para que usted pueda compartir y disfrutar a esta hora de la noche en el 101.9. 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Y también les recordamos que tenemos actividades en la vecina comuna de Chanco con esta gran cumbre ranchera 2.0, fiesta de las sopas y las masas, que ha empezado el día de hoy, continúa mañana y termina el día domingo 5 de julio en la Plaza de Armas de Chanco. Podrás encontrar artesanía, cervezas, manualidades, folclor, gastronomía, show, degustaciones y juegos. Invita la ilustre Municipalidad de Chanco. La fiesta del invierno se vive en esta gran cumbre ranchera 2.0, fiesta de las sopas y las masas. Bueno, y aquí en Cauquenes también tenemos actividades, así es que pongan muchísima atención, porque el día de mañana se celebrará el Día del Cuequero y la Cuequera, donde estará presente la agrupación Los Capellanos para disfrutar de una jornada folclórica completamente, donde se estará desarrollando estas actividades en el Liceo Claudino Urrutia de nuestra ciudad mañana sábado 4 de julio a partir de las 18 horas en adelante. Organiza la agrupación Sentimiento y Tradición con la colaboración de la Casa de la Cultura de la Ilustre Municipalidad de Cauquenes. Actividad folclórica en nuestra ciudad de Cauquenes para celebrar el Día del Cuequero y la Cuequera, donde estará presente la agrupación Los Capellanos para disfrutar de una jornada familiar completamente distinta. Todos invitados al Liceo Claudino Urrutia mañana sábado 4 a partir de las 18 horas. 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Y Tío Pan nos invita a compartir de más música junto a nuestro DJ Julián, para disfrutar de lo mejor de la música cada viernes y sábado, solo por La Dinastía.

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Mambo Jumbo, Y nuestro DJ Julián nos invita a compartir de más música a esta hora de la noche para disfrutar de un fin de semana distinto. Estamos nosotros acá en el 101.9 en vivo y en directo, 23 horas con 10, la hora de.

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Estás en la grata compañía del 101.9. Somos la hora de cada fin de semana, entregando lo mejor de la música y grata compañía. 23 horas con 25 minutos. DJ Julián al mando de la música.

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Recordamos además que el día de mañana se celebrará el Día del Cuequero y la Cuequera en las dependencias del Liceo Claudio Urrutia de nuestra ciudad, mañana sábado 4 de julio, a partir de las 18 horas en adelante, donde estará presente la agrupación Los Capellanos para disfrutar de esta gran jornada nacional. Día del Cuequero y la Cuequera, organiza la agrupación Sentimiento y Tradición, y con la colaboración de la Casa de la Cultura de la Ilustre Municipalidad de Cauquenes. Y el día domingo continúa la celebración del Día del Cuequero, ya que se realizará una matada folclórica en el Salón de San Alfonso, donde están todos, pero todos invitados. Organiza Cultores del Folclor Campesino. Les esperamos con una adhesión de tan solo 2,000 pesos, donde usted recibirá un platito con sopaipillas y roscas para compartir de esta gran jornada de día domingo 5 de julio a partir de las 14 horas para seguir celebrando el Día del Cuequero con esta gran mateada folclórica en el Salón de San Alfonso. Les invitamos a disfrutar de esta linda jornada de canto campesino y música folclórica. Sigue los éxitos de mano de nuestro DJ Julián a esta hora de la noche en el 101.9, rompiendo esquemas cada fin de semana.

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3: 20 son los minutitos que nos separan de las 0 horas acá en el 101.9. Ponga mucha atención porque les voy a recordar que la fiesta del invierno se está viviendo desde hoy y hasta el domingo en esta gran cumbre ranchera 2.0, fiesta de la sopa y las masas en la vecina comuna de Chanco, en la plaza de armas de Chanco, donde usted podrá disfrutar de variada artesanía, cervezas, manualidades, folclore, gastronomía, show, degustaciones y juegos en esta gran Cumbre Ranchera 2.0, fiesta de las sopas y las masas, 3, 4 y 5 de julio en la Plaza de Armas de Chanco. La fiesta del invierno se vive en Chanco y, por supuesto, la invitación la realiza la ilustre municipalidad de Chanco para todas las familias del sector costero y para quienes nos visitan en estas vacaciones de invierno que ya se están terminando, para que puedan disfrutar de estos 3 días de una jornada maravillosa, la gran Cumbre Ranchera 2.0, fiesta de las sopas y las masas en la Plaza de Armas de Chanco.
2: Mambo Jumbo, chicha.
3: Muchas actividades este fin de semana y también, por supuesto, acá en Cauquenes, donde se estará celebrando el Día del Cuequero y la Cuequera, mañana sábado, en el Liceo Claudino Urrutia, a partir de las 18 horas en adelante, donde estará presente la agrupación Los Capellanos. Organiza la agrupación Sentimiento y Tradición, con la colaboración de la Casa de la Cultura de la Ilustre Municipalidad de Cauquenes. Y el día domingo continúa la celebración del Día del Cuequero con esta gran mateada folclórica en el Salón de San Alfonso, aquí muy cerquita de nuestros estudios. Organiza Los Cultores del Folclor Campesino. Les esperamos tan solo con una adhesión de 2,000 pesitos, donde usted recibirá un platito con sopaipillas y roscas. Domingo 5 de julio, a partir de las 14 horas, continúa la celebración del Día del Cuequero en esta gran mateada folclórica en el Salón de San Alfonso. Todas las familias invitadas. 23 horas con 42. Continuamos con más música a esta hora de la noche, muchachos, junto a DJ Julián y los grandes éxitos, siempre en la Hora de
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Seguimos compartiendo de más música acá en el 101.9. Somos La Hora de Vamos, DJ Julián.

Seguimos levantando el ánimo a esta hora de la noche acá en el 101.9 y llevando la mejor temperatura, por supuesto, en esta noche muy fría donde marca el termómetro tan solo un grado de temperatura en Cauquenes junto a DJ Julián. Sigue la música en la hora de...

23:58 y ya comenzamos a despedir la presente edición de tu programa La Hora de Hacienda Extensa. La invitación para mañana sábado a partir de las 21:00 para reencontrarnos nuevamente acá en el 101.9 y disfrutar de una jornada llena de música bailable, por supuesto, como cada sábado, para que ustedes se entretengan de una forma totalmente distinta y en vivo y en directo. 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Y también agradecer a quien estuvo a cargo de la música como cada fin de semana, nuestro DJ Julián. Luego se vienen los bailables de fin de semana, así es que no se aparte de nuestra sintonía porque sigue la música y esto no para toda la noche en Dinastía 101.9. Nos despedimos con más música a esta hora, por supuesto que sí, grandes éxitos para compartir en nuestra despedida. Para que ustedes lo siga pasando bien siempre, siempre a los mejores, siempre junto a Dinastía, la hora de... Desde Cauquenes para todo el mundo. Chao, chao, que lo pasen bien, cuídense.

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0: la hora.
1: Son las 5 de la madrugada con 28 minutos.
0: La temperatura en Cauquenes es de 2 grados. Tenemos una humedad del 77%. 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

0: 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Son las 5 de la madrugada con 58 minutos. En Cauquenes la temperatura es de 2 grados. Tenemos una humedad del 77%.
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0: La hora sigue avanzando.
1: Son las 6 de la mañana con 25 minutos.
0: La temperatura de Cauquenes es de 2 grados. Tenemos una humedad del 76%. Una pausa y ya sigue la mejor música.
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0: ¿Qué hora es?
1: Son las 6 de la mañana con 57 minutos.
0: La temperatura en Cauquenes es de 2 grados. Tenemos una humedad del 76%. 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

¿Qué hora es? Son las 7 de la mañana con 27 minutos. La temperatura de Cauquenes es de 2 grados. Tenemos una humedad del 76%. Una pausa y ya sigue la mejor música.

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0: Esta es la hora.
1: Son las 7 de la mañana con 56 minutos.
0: La temperatura en Cauquenes es de 1 grado. Tenemos una humedad del 78%. Realizamos una pausa y ya volvemos.
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0: ¿Qué hora es?
1: Son las 8 de la mañana con 28 minutos.
0: En Cauquenes la temperatura es de 2 grados. Tenemos una humedad del 75%. Pausa y luego seguimos con más música.
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0: La hora.
1: Son las 8 de la mañana con 56 minutos.
0: La temperatura en Cauquenes es de 2 grados. Tenemos una humedad del 75%. Realizamos una pausa y ya volvemos.
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2: Hola, ay, hola.
3: ¿Cómo están?
2: ¡Qué alegría!
3: Oye, damos inicio a julio, el mes de los memes. Julio arrancó con frío, nos cayó julio, claro. Todas esas cosas. Y tú sabes, Andrea Hoffman, ¿cómo estás?
2: Muy bien, muy contenta, igual que tú el día de hoy, cantando, emocionada. Tanto solcito que hemos tenido en la semana.
3: Tanto solcito y tanto frío, Andrea.
2: Frío y contaminación ambiental.
3: No puede ser. Bueno, pero al parecer van a caer unas gotitas, sí, por lo menos acá en la región metropolitana.
2: Así dicen.
3: Cosa que nos alegra mucho. Oye, y además julio, nosotros sabemos que es el mes de los memes de Julio Iglesias. Pero nosotros tenemos nuestro propio Julio Jung Duvauchel, que también ha subido unos memes súper divertidos.
2: ¿En serio? Pues
3: subió uno que salía vestido carabinero y decía, Julio ya es oficial.
2: Me gustó.
3: Qué bueno.
2: Muy
3: bueno.
2: Conserva el sentido del humor de su padre, un hombre encantador.
3: Tal cual.
2: Que hace poquito perdió justamente a su padre, a Julio Jung, y yo le mandé un cariñoso saludo y te mando muchos saludos.
3: Sí, yo también le mandé un abrazo grande. Porque
2: contestó como 3 días después, porque evidentemente estaba muy colapsado con tanto cariño que tiene que haber recibido, que estaba muy contento por ese lado, pero que nos mandaba muchos cariños porque ha estado aquí en Clave Social.
3: Bueno, así que Julio empieza con cariño.
2: Ajá.
3: Julio empieza con Clave Social y hoy día vamos a tener un programa, como es la tónica de Clave Social, muy diverso.
2: Claro.
3: Vamos a estar hablando de inclusión porque junio fue el mes del orgullo.
2: Claro que
3: entonces
2: sí.
3: Vamos a estar hablando acerca de un estudio que se hizo acerca de la polivictimización.
2: Con Fundación Todo Mejora.
3: Exactamente, vamos a estar hablando con Teresita Reyes también, escritora, periodista, que lanzó recientemente
2: ella
3: su libro.
2: Es Teresita Yacamán, que es la hija de Teresita Reyes, que la queremos tanto, pero
3: exacto,
2: es casi como el clon de la Teresita.
3: Es que yo estuve hojeando ahí un poquito su libro, de verdad es que es muy emotivo, es precioso. Uh-huh. Sí, vamos a estar hablando con ella, vamos a estar hablando con Pancho López, también actor, comunicador.
2: Gozador serial, se autodefina.
3: Gozador serial, yo también me podría definir así, fíjate.
2: Oye, estuve en un taller con él de Ho'oponopono y de afroyoga. Oye, qué manera de disfrutar ese taller.
3: Te vi.
2: Toda la tarde, sí, pues si lo publiqué.
3: Sí, maravilloso. Y vamos a terminar también con una mujer que le cambió un poquito el rostro al presidio. Yeah. A través de sus talleres de teatro.
2: Gente privada de libertad.
3: Sí, y fíjate que su método ya ha sido replicado en otros países también, el método Romo. Vamos a estar hablando con Jacqueline Romo también.
2: Me encanta.
3: Así que vamos a tener un súper clave social. ¿Y te parece que partamos saludando a quienes nos apoyan en esta cruzada, Andrea?
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3: Y bueno, tu mejor versión, Andrea,
2: sí, señor,
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2: Sí, de aquí me voy para allá yo como todos los sábados. 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Electromovilidad, vamos.
3: 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Y para partir con energía, Andrea.
2: Oiga, me encantó tu lista, DJ María José García, está buenísimo, diverso, igual como el programa, como dices tú, y muy entretenida. Y
3: buena,
2: trae,
3: ¿no?,
2: recuerdos.
3: Trae recuerdos, sí. Vamos a partir con Creedence Clearwater Revival y Fortunate Song. Vamos a buscar a nuestras primeras entrevistadas.

0: Oye, estamos, qué lindo. Estamos chistositas hoy día, ¿eh?
1: Es que estamos alegres, querida María José García. Alegres porque además son temas que nos interesan mucho, que hemos tenido constantemente en Clave Social, que tiene que ver con la inclusión. Pero este estudio nos preocupa. Nos preocupa, por supuesto, porque siempre hay que estar averiguando qué está pasando, estar atento, porque la salud mental es importantísima.
0: Oye, y el sábado pasado, de hecho, por lo menos nuestra capital se vistió de colores.
1: Ay,
0: porque
1: sí.
0: Fue la Marcha del Orgullo.
1: Estuvo muy bonita.
0: Y siempre es un día donde nuestra calle principal, la Alameda, se llena de colores y se llena de mensajes también que nos hacen también y nos hacen recordar que todo el espacio que se ha ganado en temas de inclusión y de género es fácil perderlo. Así que es por eso que quisimos traer a Francisca Baeza. Ella es directora de innovación social de la Fundación Todo Mejora, esta entidad que trabaja para promover el bienestar de las niñeces, adolescencias y juventudes LGBTIQ+, en nuestro país. Así que muy bienvenida, Francisca.
2: Muchas gracias por la invitación.
1: ¿Cómo estás?
2: Bien, bien, contenta aquí de haber vivido varios días, porque nosotros no celebramos solo el Día del Orgullo, sino
0: el mes
2: del
0: Orgullo.
2: Así que hemos estado en hartas partes y contenta.
1: Oye, ¿y quedaron contentos con la marcha que se hizo, con la manifestación?
2: Sí, o sea, bueno, nosotros desde Todo Mejora hemos decidido desde el año pasado que estamos haciendo que no avanzamos con la marcha, sino que nos quedamos en un espacio para generar un espacio más seguro también para algunas niñez y adolescencia, y también para poder ir entregando la información y dando a conocer lo que hacemos como fundación a la gente que va pasando por la marcha.
1: Genial.
2: Así alcanzamos a verles a todos.
0: Y antes de entrar en este estudio que tiene resultados, la verdad, bastante interesantes que comentar, hablemos un poquito de Todo Mejora, cómo nace, cuándo nace y a qué se dedican concretamente, además de promover este bienestar.
2: Sí, la fundación nace hace casi ya 13 años que está en Chile. Sí, es una fundación que en su origen parte en Estados Unidos, y parte porque en Estados Unidos hay un par de casos de muerte por suicidio de adolescentes LGBTIQ+, que conmueven mucho a la comunidad local. Y lo que sucede a partir de eso es que un grupo de activistas dicen, hagamos campañas de comunicación que entreguen un mensaje esperanzador para las niñas y la adolescencia de que hay vidas adultas que sí son deseables de ser vividas, que sí puede mejorar en un futuro, que sí va a haber gente que te va a apoyar. Y empiezan a tirar estos mensajes muy desde influencer, rostro, importantes que pudieran entregar ese mensaje. Y esto llega a Chile, y en Chile se replica lo mismo, una campaña comunicacional, pero en Chile empieza a pasar dos cosas. Uno, que es el único país en donde toma el nombre en su propio idioma, por eso nos llamamos Todo Mejora, porque la organización internacional lo tiene en inglés.
0: ¿Cómo se llama en inglés?
2: It's Get Better.
0: It's Get Better.
2: Y otra cosa muy importante que empezó a pensar es que no solo empezó la fundación a entregar mensajes, sino a recibir mensajes. Muchas niñas y adolescencias empezaron a escribirle a la fundación y decirle, me está pasando esto, no sé cómo resolverlo, en el colegio no me entienden, mi papá, mi mamá no está muy de acuerdo con lo que yo estoy tratando de explicarles. Entonces empezó a pasar de forma muy, muy orgánica que un grupo de voluntarios de la fundación empezó a tomarse una hora semanal para responder esos mensajes. Y así nace nuestro primer programa, que es Hora Segura, que es un programa, hoy en día ya no es una hora semanal, son todos los días de la semana, desde las 6 de la tarde a las 12 de la noche, en donde hay un grupo de más de 100 voluntarios que responden estos mensajes y chatean con niñas
0: telefónico.
2: Adolescentes. No, es un chat. Eso también es muy interesante. Es un chat que está en nuestra página web, todomejora.org, y es un chat porque uno es un lenguaje más cercano también a los adolescentes, estamos más acostumbrados, la gente más joven está más acostumbrada a chatear que a hablar, y también porque es un espacio un poco de seguridad, porque no siempre es un espacio seguro el que te escuchan hablar de tu sexualidad, tu identidad, tu orientación. Entonces,
0: claro, el manifestarse con voz además, inmediatamente te ponen en un escenario y en un lugar donde te pueden reconocer, no sé, pasan un montón de cosas.
1: Sí, claro, la juventud, como decías tú, Francisco, que efectivamente prefiere WhatsApp, ya a mí ya no me llama, mija.
0: No,

0: chatea con hora segura. Desde las 6 en adelante.
1: Ya, perfecto. Oye, vámonos a este estudio. Uh-huh. Esto es una la 11ª encuesta nacional de juventudes y hora segura de Fundación Todo Mejora. Y este estudio se llama Polivictimización y salud mental en juventudes LGBT más en nuestro país. Sí. Yo lo primero que quisiera como explicar un poquito y conversar, ¿a qué se refieren con polivictimización?
0: Sí, es un concepto que nosotros la Fundación utilizamos mucho, que tiene que ver con la experiencia acumulativa de violencias.
1: ¿En distintas áreas?
0: En distintas áreas, exactamente. En distintas áreas, ejercida también por distintas personas, porque en un colegio te puede discriminar, por ejemplo, tus compañeros, pero también los profesores, etcétera. Hay más de, se han tipificado más de 20 y tantos tipos de victimización. Y cuando esas son acumulativas, se genera este fenómeno que nosotros conocemos y digamos la teoría internacional conoce como polivictimización. Ya. Y esto afecta significativamente la salud mental de cualquier persona. Y claro, en la comunidad LGBTIQ+, más en las niñas y en la adolescencia, es algo que es muy frecuente y que daña muchísimo el bienestar de las
1: claro,
0: niñas.
1: Claro, de hecho acá uno de los resultados es que 7 de cada 10 juventudes LGTB claro, han experimentado discriminación.
0: Exactamente.
2: Y lugares que son constantes, la familia, amistad, establecimientos educacionales, por eso es una polivictimización.
0: Exactamente.
2: Y estos resultados, ¿qué les hacen? Aparte de que ya es evidente de que efectivamente son personas que están más expuestas, seres humanos más expuestos, ¿qué otra conclusión sacaron de esta encuesta, Fran?
0: Hay que igual partir contando que esto es una investigación bastante interesante porque no son datos que nosotros generemos, son datos que genera el INJUV, el Instituto Nacional de Juventud, hace una encuesta cada 3-4 años y es una encuesta que está diseñada de tal forma que puede representar a toda la juventud de Chile. Uh-huh. Son más de 10.000 casos que la forma en que está diseñada representan a la totalidad de la juventud en Chile. Y nosotros lo que hicimos fue focalizar en la población LGBT. Agarramos los datos, hicimos una separación de los datos y pudimos ver que en términos, por ejemplo, de salud mental, la población LGBT está mucho más dañada que la población heterosexual cisgénero.
1: Es bien... me llama mucho la atención porque uno piensa que hemos avanzado mucho en un montón de cosas. Sí. Incluso yo veo, no sé, en papás con hijos con diversas inquietudes y con...
2: diversas realidades también.
1: No, por eso me llama mucho la atención este resultado. Sí. O sea, todavía no hay un espacio seguro, todavía no hay una seguridad en estos mismos jóvenes de sentirse libres para expresar lo que ellos quieren, desean.
0: Sí, exactamente. Y es muy lamentable porque, claro, hay avances políticos que, bueno, hoy en día están un poco... más frágiles, podríamos decirlo de alguna forma, pero hacia atrás hemos avanzado bastante a nivel de políticas públicas. Pero si esas políticas públicas no van acompañadas con espacios de sensibilización, de transformación cultural y social, en el fondo siguen existiendo estos espacios de discriminación. Y una de las cifras más lamentables que vemos en comparación a estudios anteriores de la misma INJUV es que aumentó mucho la cifra de discriminación por pares, por amigos, por compañeros de colegio.
2: Eso te iba a
0: comentar,
2: porque a mí lo que me llama la atención es porque yo he visto en mi hija o en las amistades de que ya no era tema. Y como que uno parte de la base, pero será que, como que me decía mamá, ¿y qué importa? Y digo, qué bueno, estamos avanzando, pero al parecer no están así.
0: Sí, pasa mucho de que el mundo adulto un poco se despreocupa de esta situación porque dice, bueno, los chiquillos saben, ellos reconocen, ellos saben, entienden de estos temas y pasa eso. Realmente la gente joven tiene más acceso a información y manejan mejor las temáticas, pero eso no implica que no haya discriminación. Y cuando hay discursos de odio que están avalados por autoridades a nivel internacional, eso también permea a la gente más joven. Y eso significa que, claro, conozco, entiendo la diferencia, por ejemplo, entre una orientación sexual y una identidad de género, pero eso no significa que yo la respete, que yo la tolere, que deje de hacer broma. Y ahí es una tarea de todo. Eso no es solamente de la responsabilidad de las niñas y de los jóvenes, sino también de quienes acompañamos esos entornos.
1: Sin duda, sin duda.
0: Sí.
1: Oye, bueno, está este programa Hora Segura, está también este sistema de acompañamiento que se llama Familia Colores,
0: sí,
1: que es apoyo y aprendizaje para las familias y figuras de cuidado. Y esto te lo pregunto porque, bueno, precisamente en la marcha que fue la semana pasada, en un par de fotos me encontré con una amiga que estaba con su hija adolescente. Y en el fondo también me gustó porque ya hay una... hay un orgullo, o sea, en su cartel decía, soy una mamá orgullosa. Y eso, muchas veces, en las generaciones nuestras o un poquito más viejas también, no es tan fácil de repente encontrarlo. Cuando hacen este

0: tipo de programas de sistema de acompañamiento familia colores, ¿son los padres, madres, hermanos los más complicados o es la persona que está viviendo esta situación?
1: Es una situación bien dinámica y bien compleja en sí misma, en el sentido de que hay muchos factores que están pasando entre medio, pero efectivamente los papás también viven un proceso de transición o de salir del closet al acompañar a las niñas en estos procesos, y ahí claro, hay brechas súper grandes generacionales de repente entender qué está tratando de encontrar la identidad de la niñez, la adolescencia, y en esos procesos es que queremos también acompañar a los papás y a las mamás. Principalmente son mamás las que nos contactan, y ahí también un tirón de oreja a los papás porque no se hacen tanto cargo también de acompañar estos procesos. Son generalmente las mamás las que tienen esta transmisión cultural también de educación sexual, por ejemplo.
0: No, y perdona, pero la cantidad de familias monoparentales que hay en nuestro país, además
2: sí, facilita ese diagnóstico.
1: Además, sí. Entonces, claro, ahí lo que nosotros hacemos como fundación es también ser muy empáticas con las mamás, porque no necesariamente nadie nace sabiendo, y es difícil, y también te genera resistencia por el temor que hay por este mismo tipo de cosas, que discriminan en el colegio.
0: No, y porque uno como mamá, yo lo hablo por mí, pero probablemente puedo ser el sentir de muchas madres, que cuando uno tiene una hija o un hijo, uno se imagina y uno fantasea con sus hijos, ¿no? Entonces, ay, mi hija, yo tengo una hija, mi hija va a crecer, sí, se va a casar, va a tener hijos, exacto, va a tener una familia, oh, soy su marido. Y uno no se pone cuando tiene 2 años a decir, oye, y quizás si mi hija tiene una mujer, claro, una esposa, o no quiere,
2: o decide no casarse, o es trans, tener una mascota. Sí, efectivamente estamos repitiendo lo que nuestras madres nos decían. Pues, es normal, no es tan terrible, pero también es importante.
1: Exacto.
2: Y debería ser normal poder ver otra realidad y claro, respetar las decisiones de tu hijo.
0: Pero a nosotros como madres también es súper importante el apoyo que ustedes hacen, en todo mejora.
1: Eso es como uno de los como pilares del trabajo de Fundación Todo Mejora, tener también esa empatía de entender que las familias también tienen una pérdida de expectativas, y esa pérdida de expectativas es como un duelo en el fondo, y eso no significa que tú tengas que generar un rechazo a lo que está viviendo la niñez, sino como el tener mejores herramientas para poder acompañarlos, también teniendo una contención emocional para ti, y eso nosotros lo que tratamos de hacer, por ejemplo, con Familia Colores, que es un programa de consejerías breves, también es virtual, también es gratuito, así que puede ser para todo Chile, en donde podemos darle acogida a esas emociones que vive la familia, que no solamente tiene miedo, pérdida de expectativa, también vienen con mucha culpa, pero también hay mucha desinformación. Y eso es un tema que el Estado no se hace cargo, que la educación no se hace cargo, porque nadie educa a la familia.
0: El programa PIE, ¿ustedes se meten ahí en el programa PIE, que es esta educación integral, sexual integral, se meten en los colegios?
1: Nosotros, aparte de Hora Segura y Familia Colores, tenemos el programa Comunidad Diversa.
2: Claro, tienen esos tres programas, Hora Segura, frente a esta respuesta y a estas cifras, Familia a Colores y Comunidad Diversa.
1: Y Comunidad Diversa, que es un programa que nos permite estar dentro de establecimientos educacionales durante un año, donde trabajamos con los docentes, con los estudiantes, con los equipos directivos y también con las familias y el entorno también que rodea el establecimiento, que son agentes importantes también para mejorar las comunidades educativas en general.
2: ¿Todos los colegios pueden tener acceso a todos los colegios?
1: Nosotros trabajamos con un grupo de colegios, porque igual les implica, hoy en día estamos en Antofagasta, en 5 liceos en Antofagasta. Perfecto. Porque implica en el fondo tener un financiamiento que nos permita estar en ese lugar, así que ahí llamamos a todos quienes de repente tengan la posibilidad de invertir en este tipo de programas. Nosotros hemos tenido muy buenos resultados lo que venimos haciendo en Antofagasta, porque trabajamos con la comunidad escolar en general y abordamos este tipo de temática y cómo hacer un mejor ambiente más inclusivo y valorando y festejando también la diversidad.
2: Maravilloso.
0: Oye, recordemos entonces, si alguien nos está escuchando y él está viviendo...
2: O algún establecimiento educacional nos está escuchando.
0: Claro, establecimiento, persona, padre, madre, grupo cercano, ¿dónde podemos encontrar más información de Todo Mejora?
1: Sí, es todomejora.org, ahí está nuestro chat Hora Segura, pero también toda la información que tenemos de la fundación, todos los programas que hacemos en la fundación, tenemos bibliodiversa también dentro de la página web, que hay mucho material también para descargar, material para la familia, para profesionales, para equipos de salud, equipos docentes, y en todas las redes sociales también como Todo Mejora, Instagram, LinkedIn, Facebook, YouTube.
0: Perfecto. Hay oye, mucho, y aquí también, material. Si alguien está interesado en desglosar y leer en profundidad este estudio que hicieron ustedes de polivictimización y salud mental, también está aquí.
1: Exacto.
0: Así que está súper interesante porque además es como está la versión número 10, esta es la versión número 11, entonces podemos ir también viendo cuáles son las diferencias de los resultados. Hay un glosario también que me parece súper interesante, de repente, para padres, madres, cuidadores de niñeces y juventudes LGTBIQ+. Así que muchas gracias por habernos acompañado hoy día, Francisca, muchas porque estos temas, como decimos, ya pasó el mes del orgullo, pero este tema hay que seguir hablándolo durante todo el año.
1: Exactamente.
0: ¿Cierto? Así que te queremos agradecer, Francisca.
2: ¿La mujer con música?
0: Sí, la mujer con música, con una banda chilena.
1: Súper.
0: Lucibel.
1: Ay, me encanta.
0: Sudor y ternura, esto es lo que se necesita. Sudor y ternura siempre. Gracias, Francisca.
1: Gracias.

0: ¿Qué hora es?
1: Son las 9 de la mañana, con 29 minutos.
0: La temperatura de Cauquenes es de 3 grados. Tenemos una humedad del 69%. 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
3: Seguimos avanzando en Clave Social y María José García no para de hablar con Teresita Yácame, nuestra segunda invitada, que acaba de lanzar su segundo libro. El primer libro, Ábreme la Jaula, que nos encantó, que estuvimos conversando con ella, y ahora este segundo libro tiene otra tónica, tiene otro sentimiento, ahora que no estás, a propósito del fallecimiento de su madre, Teresita Reyes, conocida y querida actriz. ¿Cómo estás, Teresita Yácame Reyes?
4: Hola chicas, la verdad es que estoy bien, estoy con risa porque fue divertido, me fue a buscar y no hemos parado de hablar.
3: De copuchar. Estoy esperándola.
4: Nosotras plata, bla, bla, bla, bla.
3: Pero es lindo.
4: No, estoy bien, ya me habías preguntado cuando entré al estudio, estoy mejor, tengo momentos y momentos. Por ejemplo, ayer me puse a revisar el teléfono y encontré algunos videos, y es como que de repente te cae el mundo encima y te das cuenta que esto es como una fantasía, porque yo ahora estoy presentando un libro, entonces estoy como disociada del hecho de qué se trata el libro ya. Uh-huh. Y después, cuando entro a saber de qué se trata el libro, estoy disociada del hecho de que, uh-huh, mi mamá se ha muerto.
3: Claro.
4: Entonces de repente tengo que pegarme como una atinás como para cachar.
3: Unas actualizadas.
5: Claro. Uf, es como vivir una doble realidad. El tema de la muerte, bueno, y en tu caso además, que tu madre era una mujer muy conocida, muy querida, que tú viviste al alero de eso durante toda tu vida. Entonces, vamos a conversar profundamente de esto, Teresita, pero bueno, vamos a ir a la música primero. Vamos a hacer una pausa musical con Kylie Minogue, In Your Eyes. Nos vamos a mirar a los ojos y volvemos a conversar con Teresita.
3: Así que pueden seguir conversando. Ahora yo participo.

0: Ahora que no estás, no es solo un libro sobre la muerte de una gran actriz, sino una historia que golpea directo al corazón, la de una hija que se atreve a contar lo que nadie vio. Teresita Yacamán Reyes. Estamos de vuelta y queremos hablar sobre lo que estás escribiendo. Bueno, y sobre ti también, sobre la vida que quieres llevar, porque hemos conversado largamente. Mientras tú no estabas, María José, yo pude conversar con ella por fin.
1: Te la dejé.
0: Sí. Y sé que está viviendo acá y allá y que tiene un sueño. Me encanta todo eso, maravilloso. Pero hablemos primero del libro, ¿te parece?
1: Teresita, sí, qué lindo, como dije ahí en el video de presentación, qué lindo testimonio de amor. Mm. Tú ya habías escrito, o sea, tienes facilidad con las palabras, eres periodista. Pero ¿en qué momento sentiste que este dolor que estabas viviendo con la muerte de tu madre tenía que convertirse en palabras?
2: No lo sentí, no fue planeado, sucedió. No sé si les ha pasado a ustedes con la escritura o con alguna otra expresión artística,
0: la danza,
2: o algo así.
0: En este caso,
2: yoga. Simplemente desperté después del funeral de mi mamá, cuando me fui a dormir a la casa después, y desperté esa misma mañana, dije, no quiero abrir los ojos, porque cuando abra los ojos no vas a estar y voy a mirar por tu ventana, y ahí salió... el texto fundacional que se llama Tu ventana ya no responde. Y ahí empecé a escribir, como una forma de seguir conversando con ella. Y ahí en el libro sale que este libro nace como una forma de seguir conversando con mi muerta, como si las palabras fueran una enredadera que cruza los dos mundos. Y me di cuenta que tenía que ser un libro ya avanzado el tiempo, como en la mitad de este proceso del diario de duelo, que el diario de duelo es la parte troncal que está al medio del libro, que viene por días, y tú puedes ver como la pulsión de escribir. A veces hay un día que escribo tres cosas, después pasa una semana, mamá, no te he escrito, no he hablado nada contigo. Y pasó que me invitaron a un taller de escritura en duelo, donde todas las personas que estábamos en el taller estábamos en duelo, y el profe empezó a mostrarnos varios extractos de diarios de duelo de artistas reconocidos y también de mujeres, de personas como la Marie Curie, por ejemplo, que cuando le atropellaron a su esposo, ella empezó un diario de duelo también. Y ahí me di cuenta que era un género literario. Y ahí dije, bueno, esto es un libro. Ahí como que entendí que esto era un libro, era plausible de hacer un libro, pero yo ya estaba en...
1: O sea, estabas como en este proceso igual.
2: Es que el libro ya había nacido, porque claro, o sea, las palabras se agolpaban y yo tenía que sacarlas y tenía que escribirlas. Ya estaban escritas y iban a seguir escribiéndose, y se sentía como que hubiera un destino, como que estuviera destinado a salir. Es como este cliché de que el libro fue escrito a través de mí, claro, o no sé qué, pero claro, es ya, así.
0: Pero un género, es interesante saber esa información de estos libros que se escriben, como también una forma de sobrellevar el duelo a través de algo que tú sabes hacer muy bien, que es escribir. Y tú dices que el tronco es tu duelo, pero que cuentas historias de tu mamá, como aparte de este tronco central. Dices que hay cosas incómodas, que a veces una historia que golpea directo al corazón de una hija se atreve a contar lo que nadie vio. ¿Qué es lo que nadie vio?
2: Es que lo que pasa
0: sin
2: es que
0: hacer spoiler,
2: mucha supuesto. Gente lo vio. Mi mamá lo habló siempre en entrevistas, su tema con el peso, que fue abandonada, su bipolaridad. Entonces, claro, hay cosas que la gente no conoce, porque la gente... Pocas personas tienen la perspicacia de, sin conocer a alguien famoso, entender que esa persona no es constantemente así, como se muestra cuando está en pantalla.
0: Que era muy alegre, cariñosa.
2: Claro, pero eso es una persona. Como ustedes son una persona ahora, yo soy una persona ahora. Pero como somos en el ámbito doméstico, cambia mucho. Y como somos en relación a nuestros seres queridos más cercanos, cambia más. Entonces, eso es en el fondo lo que yo cuento, que no cuento, en el fondo. Es como... mi relación con ella y cómo yo me sentía con ella, con todo su inmensidad sobre mí, porque ella era, aparte de ser Teresita Reyes, una mujer tremendamente famosa, era una mujer con tremendas carencias también.
1: Claro, y fantasmas y dolores profundos.
2: Exactamente, sí. Y yo era una hija muy cercana a ella, como digo en el libro, la hija bastón.
1: Y... bueno, de hecho, perdona Teresita, uh-huh. pero yo estuve leyendo las primeras páginas del libro y de hecho ahí tú cuentas que en algún minuto tú te transformas como en la madre de tu madre. Uh-huh. Y además también hay una conexión bonita, pero también que tiene harto peso. Tienen el mismo nombre, María Teresita de Jesús.
2: Claro.
1: Tú eres su hija menor, muy cercana a ella. Estuviste presente en los momentos más oscuros de ella y los más alegres. O sea,
2: compartimos el ámbito de trabajo también,
1: claro,
2: el área por lo menos.
1: De artes y humanidades, o sea... tienen un montón de cosas. Y llega un minuto también que en la adolescencia tú te rebelaste. Y eso lo cuentas también.
2: Sí, sí. No sé si me rebelé. O sea, sí, es que yo desde chica fui súper díscola, la verdad. Desde chica fui súper díscola y me quería escapar del colegio y me cargaba la autoridad. Y siempre fui muy rebelde, pero... mi mamá también era así, mi papá
0: sí, claro.
2: también, o sea,
0: no tenía por dónde.
2: Pero cuando estaba en la universidad, bueno, yo siempre me quería ir, siempre quería viajar y empecé a viajar sola.
0: Yeah.
2: Y todos, pero ¿cómo tan joven viajando sola? Más en esa época yo llegaba y me mandaba a cambiar a Isla Pascua un mes, llegaba y me mandaba a cambiar a San Pedro sola.
0: ¿Y qué hacías para financiar todos esos viajes?
2: Trabajaba yeah, en bartender. Restaurantes y me iba pobre, así haciendo deo en la época que todavía el mundo no estaba tan malo, parece, o no me
0: claro.
2: daba cuenta por lo menos. Y bueno, la primera vez que me fui a vivir realmente otro lugar fue cuando tenía 29, ya no estaba tan chica.
0: No.
2: Pero yo, si pienso para atrás, era una guagua en esa época. Po. Si me veo esa niñita pobrecita, lo único que quería era libertad. Uh-huh. Y me fui a estudiar un máster allá. Yo ya quería hace rato, Estados Unidos.
0: Ya. Yeah.
2: Yo quería hace rato irme y había hecho un mural de viaje. Yo me quería ir a Holanda porque me había enamorado de un holandés y no sé qué.
0: El corazón te guía.
2: Sí, pero al final me salió esta oportunidad de irme a estudiar un máster en literatura en Estados Unidos y ahí se daba esta cosa porque mi familia árabe, familia tribal, ¿por qué la Teresita no quiere estar con nosotros? ¿Por qué quiere estar afuera? No me entendían y en esa época no entendían tan bien que la vida no era tan tradicional, porque vivíamos, ustedes son de mi generación, vivíamos en una época en que tú te tenías que casar y tener trabajo, y ojalá en la misma empresa, y creciendo en la empresa, o sea, esto de ser una persona que no quiere vivir en el mismo lugar, que no quiere mantener el mismo trabajo, que no se ha casado, que no ha tenido hijos, cuando toda la gente de su generación ha hecho eso, me hacía sentir a mí muy fracasada.
0: Ya.
2: Porque no encontraba pares.
0: ¿Pero te lo hicieron sentir también o era algo más personal?
2: Encontraban que estaba perdida.
1: Ya. Claro, claro.
2: Encontraban, sí, pues porque se preocupaban y sí. que estaba
0: ¿Tus
2: perdida.
0: Hermanos son más tradicionales? ¿Tus hermanos sí. hicieron lo que socialmente se hace?
2: O sea, son más tradicionales dentro de su no tradicionalidad, pero sí, se han quedado más o menos en el mismo lugar, han mantenido parejas, algunos, otros no, o han tenido parejas a largo plazo, no sé.
0: ¿Cómo Teresita agarra viento
2: tienen,
0: de cola?
2: Han sido hijos, han sido padres.
0: Ya.
2: No he hecho nada de lo que se supone que claro. tiene que ser tradicional. De hecho, hoy en día vivo en dos lugares. Po.
1: Claro,
0: qué maravilla, eso sí. también lo podemos conversar, sí. porque si tuviéramos dos horas programa.
2: Pero afortunadamente las cosas han cambiado, entonces me fui entendiendo que... cuando fui viendo alrededor mío que la gente más joven era más como yo dije, nací adelantada. Ese era todo el problema.
1: Oye, Teresita, bueno, en este libro que tú escribes y que es desde relatado desde lo más profundo y desde la honestidad máxima, dices que no es un libro sobre tu mamá, sino que acerca del duelo. Sin embargo, tú eres una mujer que, lo conversamos fuera de micrófono, eres hija de una persona muy conocida, por lo tanto hay como una doble orfandad. Hay uno que se te muere la madre y que eso es doloroso a cualquier edad, pero además quedas como sin piso, sin referente, porque tu madre era además como que abarcaba muchos ámbitos de tu vida.
2: Sí, yo trabajaba con mi mamá, de hecho. Y yo le llevaba las redes sociales y le hacía los reels y todas esas cosas que ella le encantaba hacer sus máscaras de palta y sus cosas y sus videos ahí divertidos. No sé si me quedé huérfana de eso porque yo sigo llevándole su cuenta.
0: Eso te iba a preguntar, sigue vigente sí. su cuenta.
2: Bien, en la cuenta hay entre promoción de ella, del libro, y una vez a la semana subo alguna fotito así como, ¿dónde es? Y la gente, ay, eso debe ser de marrón glacé, eso debe ser... Y la gente opina, 100, 200 comentarios, 300 comentarios, la gente le encanta ver eso. Y también subo colaboraciones que hacen las personas, por ejemplo, me mandan fotos. Uy, esta fotito la tengo con su mamá cuando estábamos en Quellón. O mire, le hice este videíto y yo voy y lo publico. Entonces, chiquillos y chiquillas, si tienen cositas para compartir, ustedes me lo mandan por mensaje. Si no lo veo, escríbanme en un comentario, le mandé un mensaje. Y ahí vamos haciendo el Instagram de mi mamá.
1: Súper colaborativo, además.
0: Sí, súper.
1: Y que sigue ultra vigente.
2: Pero es que, oye, y hemos subido de seguidores, ¿puedes creerlo?
0: Sí, pues, te creo.
2: Es que sabes que la gente, además ha sido muy linda, la gente me ha consolado mucho. Me han consolado mucho en el Instagram de ella, y algunos me han seguido porque me dicen que ahora me van a seguir a mí. Como que el amor de ella se me ha heredado para mí, ¿cachai? Entonces, su comunidad virtual, que a ella le gustaba tanto y era como su refugio, porque en Instagram ella podía ser más ella, no tenía por qué ser la bolita de luz, digamos.
0: Claro, en Instagram. Me encanta su foto, Tere Reyes, actriz.
2: Esa la arreglé yo, po.
0: Es que me encanta porque el típico gesto de la Tere era así como la mano en el pecho. Yo siento luego que existo.
2: Esa fue una sesión de fotos que hicimos con unas vecinas de Las Vertientes.
0: ¿Ya?
2: Que hicimos varias fotos y todo. Y ahí yo la llevé porque mi mamá no quería sacarse fotos. Le dije, mamá, hagamos un estudio, gaste tu platita para esto, y esas fotos nos han servido para siempre.
0: Claro que sí.
2: Así que eso, huérfana quedé de mamá. Pero la figura pública sigue vigente. Hay 3 películas todavía o 4 películas por hacerse. Entonces, el
0: ¿cómo
2: libro...
0: 4 películas por hacerse?
2: Películas que ya fueron grabadas.
0: Ah, ya grabó. Entonces hay que editarla.
2: Hay que buscar plata.
1: Ah, bueno, como todo aquí.
0: Como todo. Todo artístico. Siempre mendigando un poco.
2: Siempre mendigando, siempre mendigando. Y eso, pues, chiquillas, pero en el fondo la que a mí me hace falta es mi mamá.
1: Sí, pues. Sí, pues
2: no la Teresita Reyes. La Teresita Reyes le hará falta al resto, pero a mí...
1: todos nosotros, a todo el resto. Exacto. Del país nos hace falta la Teresita Reyes, pero claro, a ti te hace falta tu madre, y eso es por eso. Yo también perdí a mi madre hace 14 años y es un dolor que uno lo lleva para siempre.
2: Pero yo la siento presente igual, como sí. Que yo creo que lo que más me dolió de la muerte de ella fue la forma en cómo murió. Pero la siento presente, y me pasó lo mismo con mi papá, lo siento presente. No es como que no siento momentos, a no ser que esté muy, muy, muy, muy, muy triste y abatida, en que yo los pueda llamar a ellos como de una forma así como, mamá, papá, ayúdenme. Uh-huh. Como un poco como que los pondría como en el nivel de como tú cuando llamás a Dios que te ayude, así. Pero en el día a día siento nostalgia, pero no siento dolor de extrañamiento físico. Yeah. No sé si me entienden. Yeah.
0: Que sanador. Se abrazaron lo suficiente.
1: Claro, pero sanador. Oye, Teresita, ¿dónde encontramos este libro? Yo creo que hay muchas personas que les va a hacer mucho sentido leer este libro, porque hay un proceso de duelo, hay un proceso también de honestidad, y muchas personas, como decías tú además, que le tenían mucho cariño a tu madre. Entonces, yo me lo voy a terminar de leer, llevo las primeras páginas, pero hasta ahora... La verdad es que está escrito con una sensibilidad exquisita, entonces eso se agradece mucho también.
0: Qué linda tu foto.
1: ¿Dónde? Gracias. Preciosa. ¿Dónde encontramos el libro?
2: Mira, el libro lo edito, esta es la segunda edición, o sea, el segundo libro que publico con Editorial Forja. Uh-huh. Entonces está en la página editorialforja.cl, está en todas las librerías Antártica, presencial o online. Está en Busca Libre,
0: ya.
2: Que es una plataforma de envío a todo Chile, y prontamente ya tendría que estar por Amazon para el mundo.
0: ¡Ah, wow!
2: Y OU por Mercado Libre. Igual que Ábreme la Jaula, que mi primera novela también está en todos lados.
1: Que trataba de otra cosa y era algo bastante más...
2: Bueno, y a todo esto, gracias a este libro, aprovechando de pasar el aviso, me han llamado personas para pedirme que les ayude a escribir sus libros.
1: ¿Como ghostwriter?
2: No.
1: ¿No?
2: No es ghostwriter. Es como una especie de...
1: ¿Editora?
2: asesoría.
1: Ya.
2: Que es como lo que hizo conmigo la Emma Sepúlveda, que es mi madrina uh-huh. literaria, gracias Emma. Pero esto un poco más dedicado, más entero, así como tú nunca has escrito, yo te ayudo a escribir el libro.
0: Ya, yo te voy contando, extracto,
2: exacto. No, la persona va escribiendo.
0: Ya.
2: O yo voy escribiendo, ahí depende. Pero lo importante de esto, lo que quiero contar, es que ya estoy a punto de lanzar un cursito.
0: ¡Ay, qué bueno!
2: Un mini cursito para escribir desde la vulnerabilidad. Para escribir historias donde te hacen sentir vulnerable desde la no ficción. O sea, tengo una historia, quiero contar esto. ¿Cómo puedo aproximarme a contar mi propia historia? Entonces, eso ha sido bonito porque me he dado cuenta que las personas... Porque los dos libros que tengo son de no ficción.
1: Claro.
2: El primero es una ficción novelada, como le digo yo, porque tiene sus mentirillas por ahí, su fantasía. Pero me he dado cuenta que a la gente le ha resonado mucho el tono, como tú dices, como honesto, directo, para narrar los sentimientos, narrar las dudas, narrar las tormentas que a veces tiene uno. Y las historias que te pasan y los pudores, o sea, ser capaz de hablar de tus pudores. Sin sentirte tan expuesta, porque igual te sientes expuesta.
1: Expuesta, pero... juzgada.
2: Exacto.
1: Oye, Teresita Yacaman Reyes, te queremos agradecer que hayas venido hoy día, que tengas un buen viaje de retorno a Brasil.
2: Las espero allá.
0: Yo quiero ir. Feliz. Tere Reyes.
1: Tere Yacaman.
0: No. Tere Reyes, el Instagram
1: oficial.
0: Que sigues llevando tu mamá es Tere Reyes oficial.
2: No, Tere Reyes actriz.
0: Actriz. ¿Y el tuyo?
2: Teresita guión bajo Yacaman guión bajo
1: Reyes. Vamos a etiquetarlos a todos ahí para que puedan seguirla.
2: Sí, síganme, chiquillos, porque se vienen cositas. Voy a hacer un lanzamiento en Concón la próxima semana, el jueves.
1: De este libro.
2: Sí.
1: Ya. Estupendo. Oye, y te vamos a despedir con música. Mira, ni que hubiera pensado en ti para dedicarte esta canción. Vamos a ir con Sting, If You Love Somebody.
2: Ay, lo amo.

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1: Absolutamente. 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
0: Oiga, nos vamos a ir a una pausa, unos minutitos, pero les tenemos una gran sorpresa. Así que no se vaya de nuestra sintonía.
1: Un gozador serial. Oh. Me encanta eso.
0: Voy a acuñar esa frase.

0: Son exactamente... Son las 10 de la mañana, con 2 minutos. En Cauquenes, la temperatura es de 3 grados. Tenemos una humedad del 69%. Una pausa y ya sigue la mejor música.
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0: Seguimos escuchando las voces de quienes son el cambio. Andrea Hoffman y María José García están presentando Clave Social.
1: Pero nosotras. Ahora, José.
2: Ahora sí, ¿sí? Es que yo, no, acuya, como acuya, acuya, no, acuya, acuya. Oye, Andrea Hoffman, como lo decíamos antes de la pausa, tenemos a un gran invitado, amigo de la casa, ha venido muchas veces a tu programa.
1: Sí, además que ilumina, y yo es panelista estable, bien.
2: Yo lo sé, y además sé que participaste en un taller que quedaste, pero así, flotando por los aires.
1: Alucinada.
2: Pancho López, coach, escritor. Actor también lo vamos a decir.
1: Por supuesto.
2: Speaker en animador. Ho'oponopono. Uh-huh. Usted probablemente, si no ha escuchado este concepto, aquí se lo vamos a explicar. ¿Cómo estás?
3: Muy bien, muchas gracias por invitarme ya cada vez a otras partes de la casa.
1: Bueno, sí, claro, ahora claro.
2: Primero te invitaron al living, ahora ya a la cocina.
3: Ahora ya estoy como en el dormitorio.
2: En la sala estar, en la sala estar.
1: No sabía qué ibas a decir, pero literalmente. Está en el dormitorio, porque este es como el patio trasero donde hacemos nuestras las cosas que nos gusta hacer.
3: Sí, oye, pero hermoso el estudio, todo, la felicito.
2: Muchas gracias.
3: Gracias por la invitación.
2: Oye, Pancho, bueno, tú has hecho un recorrido también profesional súper interesante, porque yo me estuve acordando que tú fuiste director del INJUF también.
3: Sí, pues, un año.
2: El Instituto Nacional de la Juventud.
1: Todas las canas que tienes son del INJUF.
3: Sí, fue una experiencia. No sé, yo creo que todas las experiencias sirven para algo, pero. Entré para servir ahí y me di cuenta que no era el mejor lugar.
2: Mira.
3: Sí, hay que tener cuero de chancho para la política. Yo,
2: bueno, la política sí.
3: Yo no lo tengo, sí. La verdad que no. Así pero que elegí mejor servir de otro lado, desde la claro. Fundación Patroncito, de otra parte.
2: Oye, sí, vamos a tener que ordenar esta entrevista porque tenemos que hablar muchas cosas contigo, sí. Pancho. Pero antes vamos a ir a la música.
1: Ay,
2: y espero que les guste esta canción de Tom Petty,
1: a ver,
2: que se llama Free Petty. Falling. Vas a escucharla y te va a gustar.
1: Romance, amiga. ¿Te inspiraste en el Pancho?
2: Sí, pues.

0: Bueno, esta es la tónica de clave social. Por favor, vamos a ponernos serios.
1: Pasamos de Hoponopono a Hoponoporno. Total.
0: No hubieran escuchado, deberíamos haber hecho un video aquí tras bambalina, ¿no?
2: Oye, no, ya está. Lo que pasa es que clave social queda en clave social. El tras bambalina. Oye, sí, estábamos hablando del taller que tuve la suerte. No,
0: estábamos hablando de eso, Andrea.
2: No, pero ahora sí tenemos que hablar del taller que hice yo, porque además me parecía, yo le decía, Mancho, esto es una maravilla, porque nosotros somos un todo. Somos cuerpo, alma, espíritu, bueno, el espíritu y el alma.

0: es la conexión con la emoción.
1: Claro.
0: O sea, al final...
1: Y con otros.
0: Claro, pero al final la única posibilidad de reflexionar y traer a presente lo que te está pasando es poder reconocer cómo te sentís, cómo te van resonando las cosas en tu vida, ¿no? Yo creo que en eso, yo siempre le echo, no la culpa, al revés, aplaudo a la Eli, a Lola Andrea, a todos estos programas que psicologizaron harto a la sociedad chilena para entender lo que es un abuso, para entender lo que es un trauma, para entender lo que es una emoción. O sea, hoy día manejamos conceptos que nos ayudan, pero si realmente queremos como sanar algo que sentimos que está muy incompleto en nosotros, la única posibilidad es traerlo a presente y es mostrar nuestra emocionalidad.
2: Bueno, sin duda. De hecho, la educación emocional, que es este concepto que lo tenemos tan al debe, que hay una ley que está durmiendo en el Congreso hace no sé cuánto tiempo.
1: Con Hernando Canales.
2: Con Hernando Canales. Entonces, y nuestros niños, finalmente, nosotros tenemos que enseñarles ese vocabulario emocional. ¿Qué es lo que te está pasando? ¿Es rabia? ¿Es pena? ¿Es ansiedad? Y en ese sentido también, claro, y en ese sentido todas estas películas de dibujos animados también han ido ayudando a poner en palabras lo que realmente a uno le pasa, ¿no? Yo quisiera partir un poquito antes, Pancho, porque yo sé que con la Andrea...
1: Con la Injub, no, pues ya le pregunté.
2: No, claro. Cuando estabas en el cole, no.
0: Claro, no, cuando naciste.
2: Quiero partir conociendo cómo te metiste en el mundo del Ho'oponopono. ¿Por qué es un llamado? ¿Cómo lo conociste?
1: ¿Cómo te tropezaste?
2: ¿Qué te resonó en esta disciplina?
0: Sí, a ver, yo creo que a mí me marcó mucho mi formación en el colegio. Yo soy exalumno de San Ignacio.
2: Jesuita.
0: Jesuita. Y el San Ignacio te mete un concepto en la cabeza desde que tú entras al colegio. Sí. Y es que tú entras para aprender y sales para servir. Entonces, el concepto del servicio, del devolver la mano, es una cuestión que yo tenía puesta con sangre. La aprendí y la viví de una manera maravillosa en el mundo scout. Yo fui scout toda mi vida, después fui dirigente scout. De hecho, el colegio Alcázar formé ese grupo scout. Ya cumple 30 años de ese grupo scout que lo formé. Lo formé hace 30 años, estamos de aniversario ahora. Formé el grupo scout del Newland. Estuve en el mío propio. Y al final, claro, tú te das cuenta que al final eres una herramienta de servicio. Ahora, vais buscando el acomodo. Entonces, cuando entro a la tele a los 20 años y me hago relativamente conocido, etcétera, pongo ese talento, ponte tú, no sé, para el servicio de animar eventos sociales, la Vicaría de Esperanza Joven, que te hace un montón de cosas. Entonces, de nuevo, me pongo al servicio, ¿cachai? Después el INHUB también llega a mí con una opción de servir, dejar la tele y meterme un cargo público, súper expuesto. También era con la idea de servir. Entonces, cuando tengo que decidir qué negocio hago en mi vida, decido por tú tener un teatro para niños, el primer y único teatro para niños que había en Chile. 15 años el Teatro del Árbol. ¿Para qué? Para tener una oferta para niños, ¿cachai? Con contenido valórico, etc. Entonces, cuando van pasando estas cosas en mi vida, en un minuto dado llega mi vida como resuelta, lo económico, y digo, ya, pues, tengo que tomar una decisión. ¿Cuál? Creo Patroncitos como fundación propiamente tal.
1: Fundación
0: y digo, ya no quiero volver al mismo tema del negocio, el tema como generar plata, porque ya he trabajado mucho tiempo para eso.
1: Hiciste muchos eventos, así organizado.
0: Un montón, una productora gigante, sí. 26 personas trabajando.
1: Sí, me acuerdo. Entonces, que trabajé para ti en algún minuto.
0: Sí, pues, un banco estado.
1: Con Eduardo Fuentes.
0: Con Eduardo. Sí. Entonces llega un minuto como una estabilidad, digo, ya, basta. Como que necesito algo más. ¿Qué? ¿Y qué que me permita hacer un crecimiento espiritual y acompañar a otras personas también? Y empiezo a buscar por todos lados. Yo estudié psicología cuando salí del colegio. Un año, era muy chiquitito, salí 16. Y después me metí a publicidad, hice un magíster en comunicaciones, como mi parte más formal educativa. Y digo, ando buscando algo. Pasé por imanes, pasé por reiki, pasé por un montón de cosas exploratorias a ver qué es lo que me hacía sentido. Y claro, cuando me llega el Ho'oponopono, era lo que andaba buscando, porque tiene una mezcla muy potente de elemento racional de psicología, sobre todo psicología humanista, más espiritualidad. No es puro oli, ¿cachai? Que yo soy súper reacio a todas esas técnicas de sanación que son medias chantas también, ¿cachai? Entonces, nunca le pongo apodo a nadie porque cada uno vive de lo que quiere.
1: Claro, pero cada uno elige.
0: Pero hay algunas que me parecen de una oligofrenia absoluta, que juegan con tus sentimientos, que juegan con tu inconsciente. Yo busqué algo que fuera muy, muy potente en términos personales y es el Ho'oponopono.
2: Ya.
0: Porque tiene que ver con lo que aquí hemos hablado. Traer a presente tu emoción.
2: Y bueno, y el Ho'oponopono es una tradición hawaiana.
0: Así
2: que
0: es.
2: Viene de esta isla, más encima, y que está dirigida
1: a la
2: resolución de problemas interpersonales, pero basado en la reconciliación y el perdón.
0: Tal cual.
2: Cosa que nos cuesta tanto a los seres humanos que estamos en la sociedad que estamos viviendo ahora.
0: Sí.
2: O sea, nosotros básicamente estamos todo el tiempo o discutiendo, peleando con alguien presencialmente o a través de las redes.
0: Sí,
2: y el rencor, yo creo que es una de las emociones, volviendo a las emociones, más presentes que tenemos en la actualidad. Entonces, me parece súper bonito también esto que se hable de la reconciliación y se hable del perdón.
0: Claro, pero el Ho'oponopono es una técnica y el Ho'oponopono

0: Bueno, tiene una base filosófica. Mucha gente dice, es que el Ho'oponopono es una filosofía. No, el Ho'oponopono es una forma técnica de sanar, ¿no? Pero tiene una filosofía muy linda, que es la filosofía Juna, que tiene siete pilares, y ahí es donde uno la entiende. Uno dice, a ver, ¿de dónde los hawaianos construyen este concepto de la reconciliación, del perdón, de lo siento, perdóname, gracias, te amo? Lo construyen desde decidir vivir en el amor, ¿cachai? O sea, ellos deciden vivir en el aloha, ¿cachai? Que es uno de los pilares. Entonces, cuando tú decides vivir en el amor, es una decisión consciente, ¿cachai? No es un tema que te lo fumaste, digamos.
1: Claro. No es incienso.
0: No, pues no es incienso. Entonces, ¿cuándo entra el Ho'oponopono de una manera muy, muy potente a tu vida? Cuando tú decides personalmente vivir en eso. Y eso significa hacerte cargo, ¿cachai? Porque es una opción vivir en el perdón, es una opción vivir en la alegría, es una opción vivir en el amor, como es una opción vivir en la victimización, vivir en la rabia, vivir en la queja, y todo el mundo conoce personas que viven en ese mundo.
2: Pancho, ¿cómo ¿cachai? Se enseña eso? ¿Hola?
0: Ah. Estaba como avión. Ah, oye, que me llaman por WhatsApp, perdón.
1: Sí, está bien,
0: ya
1: está
0: no sé
1: bien.
0: Qué hacer, ¿cómo lo...? Ah, ahí lo oí. Perdón, ¿cómo se vive?
2: ¿Cómo se enseña eso? Porque tú lo viviste, lo vives. Sí. Lo lograste, te hizo sentido, pero además con este concepto que tú tienes de servir, ¿cómo tú lo enseñas o cómo lo compartes con otras personas?
0: Se entrena, esto es un entrenamiento diario, o sea, claro. Yo diariamente me entreno en reconocer la emoción que estoy viviendo.
1: Y es una decisión diaria también, el entrenamiento.
0: 100%. Entonces, lo primero es tener la sensibilidad y entrenarse en entender que hay cosas que a mí no me gustan y que son mi responsabilidad que no me gusten. Eso es lo primero. Entonces, una rabia, un juicio, yo siempre lo digo, ¿cómo me ven ustedes hoy día, los que me están viendo hoy día? Este gallo es un chanta, no le creo nada, no tengo idea, este gallo es de izquierda o es de derecha, y es un mentiroso, es un abusivo, es una buena persona, es un amor de papá. Todos los juicios de valor que la gente que está viendo el programa tiene de mí, están en ellos, no están en mí.
2: Claro.
0: Entonces, el que tiene un mal juicio de mí, puede decir, sí, sabes que yo este gallo lo conozco y es como la hueá, perfecto, o es una buena persona, y se puede quedar desde ese lado y decir, ¿sabes qué? No lo conozco. Me estoy quedando con una observación súper superflua de los tres. Uh-huh. Ay, que esta mina es esto, que este gallo es esto. Me carga ser así. Okay. ¿No te gusta? No, quiero cambiarlo. Ho'oponopono. Divinidad que está en mí, transmuta este juicio de valor que estoy haciendo de las personas. ¿Cachai? Este juicio de valor que estoy haciendo del programa, que estoy calificando a un tipo que no lo conozco, por tolerancia, por mayor amor en mi juicio. Lo siento, perdóname, gracias, te amo. Y activamente te pasa con el tipo que está al lado, te pasa con tu pareja, te pasa con tus hijos, te pasa con tu empleador, te pasa con tu proyecto. Entonces, cuando te haces cargo y pedís la transmutación, ya estás vibrando alto. Porque si yo tengo un juicio sobre ti, ¿cierto? Sobre tu ruch, que te encuentro hiper picante por tu ruch, ¿ok? Otro te puede decir, te ves guapísima. Pero imagínate que ese es mi grif. ¿De dónde viene que yo haga un juicio picante de alguien? De una formación familiar mía, donde seguramente mi mamá ya no se usa nada.
1: Claro,
0: el tema ya está en mí. Claro. Me carga tener un juicio así de ti, me encantaría conocerte. Lo pido que lo transmuten. Y si al revés, te encuentro guapísima, encuentro que estás súper linda, maquillada perfecto, doy gracias. O sea, si es algo lindo, si hoy día encontrarme con ustedes, que a mí me genera una vibración altísima, no puedo estar más contento, lo único que voy a salir de aquí es dando gracias nomás.
1: ¿Cachai?
0: Pero si tengo un juicio, si tengo una rabia, te miro y me dais rabia porque algo me hiciste, la rabia está en mí.
1: Claro.
0: Y el que está roncando con esa erosión soy yo. Entonces, ¿qué hago? Traigo esa emoción y pido la transmutación de esa emoción. Puede ser que no te quiera ver nunca más. Somos ex, ¿ok? Me hiciste daño, no tengo idea. El juicio está en mí. ¿Sabes qué? De verdad, un millón de gracias.
1: Por lo vivido.
0: Gracias por todo, lo siento, divinidad que está en mí, no quiero juicio, no quiero juzgarla, no quiero criticarla, no quiero desearle ningún mal. Se me pasan un montón de emociones cuando te veo porque tuvimos X cantidad de tiempo juntos y yo tenía otras expectativas con respecto a nuestra relación. Por favor, desapégame de eso. Lo siento, perdóname, gracias, te amo. Y de verdad no hablemos más. O sea, necesito hacer un corte. Claro. Y te suelto, pero te suelto desde el amor.
1: Suelta y sana.
0: Desde
1: el
0: pedir que quiero cambiar mi emoción contigo. Porque tú te vas a ir a tu casa, ¿cachai? Y el que se va a quedar con la mierda revuelta, soy yo. Entonces es una opción de quedarse con la mierda revuelta.
2: Claro, ¿sí? Pero eso también se puede...
1: Yo quería poner un ejemplo, porque en algún minuto vi una entrevista tuya de una chica que me pareció que es una pregunta que tú lograste transmutar de tan buena manera. Ella te dice, por la Fundación Patroncitos, que son niños que viven en vulnerabilidad, y que la Fundación los acoge y les entrega diferentes herramientas. Ella te dice, ¿cómo lo haces tú con niños que están conscientes de que tienen todo en contra para hacer Fundación Patroncito? O sea, como que lo vio desde el lado súper profundamente negativo y el de la Fundación de Patroncito. Y tú le hiciste una respuesta tan buena, justamente mutando. Uno elige desde el lugar que quiere juzgar algo.
0: Bueno, pero en mi vida también. O sea, claro. ¿Sí? Es como que uno ya se acostumbra a vivir ahí. Entonces, uno vive así con los hijos, vive así con las parejas, vive así con los empleos, con los proyectos. Entonces, claro, al final la gente dice, oye, pero que tú tenías una energía totalmente distinta. Y bueno, pero es que lo practico, ¿no? O sea,
2: bueno,
0: claro,
2: pero lo trabajo. Sabes que lo que iba a decir tiene mucho que ver con lo que le dices tú de patroncito. ¿Mm? Cuando nos dicen a nosotros, oye, hay que, por ejemplo, separar la basura, hay que reciclar, hay que hacer algo. Ay, pero si no lo hacen ni las grandes empresas, lo voy a hacer yo. Por supuesto que lo voy a hacer yo.
1: Claro, con mayor razón.
2: O sea, pequeñas acciones generan unos cambios tremendos y generan cambios en mi entorno, generan cambios en mi hogar, generan cambios en mi hija, en mi marido, en mis vecinos. Entonces, sí. Claro. Sí, si uno ahora, no tiene que cambiar el mundo, tienes que cambiar tu mundo.
0: Lo importante de esas acciones es que te hagan vibrar alto. ¿Cachai? O sea, es que tú empecés a reconocer cuando estás feliz en un lugar. Y eso es maravilloso, porque al final te empezás a relacionar y empezás a poner tu energía o a cambiar los espacios para que eso suceda. ¿Cachai? O sea, si yo entro acá y ustedes estuviesen peleando, ponte tú, con el productor y con el director, y yo no quiero esta energía, yo hago Ho'oponopono para que esto cambie y entro a esta lógica para levantar lo que yo quiero levantar. O sea, yo soy responsable y creador de mi realidad.
2: Claro, y eso nuevamente, eso se entrena.
0: 100%.
2: La mente se entrena, 100%. Así como el cuerpo se entrena, la mente también se entrena.
0: 100%. Se entrena. 100%. Y ahí viene un factor que es súper espiritual. Entonces, por eso el Ho'oponopono a mí me encanta porque tiene un 70% de psicología. Entonces, cuando yo me enfrento a mis pacientes, yo me enfrento desde la racionalidad, ¿no es cierto?, cuando hago terapia. Pero al mismo tiempo le tengo que meter ese 30% de espiritualidad. Porque sin espiritualidad el Ho'oponopono no funciona. ¿Y cómo es el concepto? Muy sencillo. Los hawaianos dicen que somos tres en uno. Niño, madre y padre. ¿No? El niño es el inconsciente en psicología. La madre es el consciente. En el sentido de los hawaianos dicen el niño el que tiene todas las memorias. Por lo tanto, el que se arranca con lo que sale. ¿Cierto? Por eso si alguien te toca una bocina, tú le puedes decir, ¿qué te pasa, güey? Ha sido un signo. Ya, pero eso es el niño que sale brutalmente, ¿no? Que se deja hacer. Y por otro lado está la madre. Y la madre media, la madre tranquiliza, la madre hace que estemos, ¿no es cierto?, bien formaditos acá y que hablemos bien en la radio, que no digamos garabato, etc. Pero el padre, que en psicología es el supraconsciente, en la filosofía hawaiana, es la conexión con lo divino. Y ahí está la magia. Cuando hay algo que yo no manejo, una situación de emoción, de rabia, de cosas que pencas que quiero que transmuten y no sé cómo hacerlo, me conecto con mi divinidad. Y por tanto, tengo la fe de que yo soy parte, por eso es pachamámico el Ho'oponopono, soy parte de esta energía universal, ¿no es cierto? Donde Dios está como un ser creador y yo soy parte de esa creación y por lo tanto tengo la posibilidad de crear mi entorno.
1: Te haces cargo.
0: ¿Cómo trabaja? No tengo idea. Y por eso confío en que mi divinidad lo resuelve. Entonces, cuando tengo un problema con alguien, yo siempre contaba, yo tuve pancreatitis, ponte tú. Uy. Ya llegué a la clínica Santa María a las 11 de la noche con una pancreatitis. Me hicieron una eco, pancreatitis, 48 horas internado. Tenía un viaje a Villarrica el día siguiente a las 7 de la mañana. Le pedí una eco al médico. En la eco, mientras hacían Ho'oponopono durante 50 minutos, me hacen la eco, me dice, mire, la pancreatitis está, hay líquido en el páncreas, pero si usted quiere le doy una alta forzosa. Digo, sí, tengo 200 personas en Villarrica. Firmé la alta forzosa. Le digo, vuelvo el lunes.
1: Y te hiciste cargo también de cualquier cosa que te podía pasar.
0: Sí, claro. Sí, y Ho'oponopono. Y le digo, vuelvo el lunes. Dice, no, ¿cuándo vuelve? El sábado en la noche. El sábado en la noche, señor. O sea, usted se puede morir de pancreatitis.
2: Sí, claro.
0: Tiene que volver. Ok, doctor, vuelvo, tranquilo. Fui a Villarrica, hice la pega. Me dieron sopita de pollo, olvídate cómo me cuidaron. Vuelvo a la clínica. Escáner de nuevo, ni siquiera eco. Escáner directo. Y la doctora que estaba de turno, llegué a las 10 de la noche. Me dice, no sé qué pasó, pero no hay pancreatitis.
1: No tienes nada.
0: Usted hace pancreatitis, cuídese. Digo, es que hago Ho'oponopono. Me mira así como diciendo, métete tu Panadol por la
2: raza. Claro, deje de drogarse, señor.
0: Y me fui, pero al final es la capacidad también sanadora que uno puede llegar a tener, ¿no?
2: Bueno,
0: no sé cómo ir a trabajar mi divinidad. A veces es necesario quedarse 48 horas en la clínica.
2: Sí, pues.
0: Y por lo tanto me tendré que haber quedado.
2: Sí, es como te hablas también. Y eso nosotros también aquí en el programa lo hemos hablado durante 5 años. Es cómo te hablas. Y nunca me voy a olvidar, no me acuerdo quién fue, pero que nos dijo, el cómo te hablas también determina el cómo te sientes, el cómo hablas tú, la percepción que tienes tú de ti. Uh-huh. Nosotros, sobre todo las mujeres, en la mañana, oh, ¡qué horrible estoy! Claro. ¡Horrible! ¡Ay, pero mira que lo gorda! ¡No, pero cómo! Nosotros nos hablamos así todo el tiempo.
0: Por eso a nuestro mini posteo que hicimos le ha ido tan bien. O sea, más de 100.000 personas. Sí. Nosotros en el programa con la Andrea dijimos,
1: bienestar clave.
0: Levántense en la mañana cantando, ¿cachai? Canciones alegres.
1: Es que yo le pedí alguna clave, que me diera algún dato como para la, ¿cachai?, energía.
0: Y el Pepe, mi hijo, aparece en un podcast diciendo, la gente cree que es mentira, pero yo me levanto y veo a mi papá afeitándose en la mañana cantando, es una cuestión de actitud. Y de verdad que yo pongo una playlist para levantarme contento y me canto mi persona favorita al espejo mientras me lavo los dientes. O sea, porque si no soy yo mi persona favorita, ¿quién?
2: Claro.
0: Y es una forma de partir la mañana.
2: No, sin duda.
0: Entonces
2: sin duda.
0: Es una cuestión de actitud 100%. O sea, no, no hay otra manera.
1: No, yo cuando miro al espejo, en vez de decir qué horrible estoy, digo, ya va a pasar. Porque se me van a echar los ojos.
0: Divinidad que está en mí transmuta.
1: En un ratito más los ojos van a aparecer.
2: A mí en general.
1: La raya en la mejilla también va a desaparecer. Todo va a desaparecer. Va a
2: ya, yo necesito Ho'oponopono todos los lunes en la mañana, porque de verdad el lunes pucha que cuesta. Oye, Pancho.
1: Oye, que además es cantante. ¿Tenés tu grupo? ¿Cómo se llama tu grupo?
0: Sí, Pancho López y los 40 centímetros.
1: Los 40 centímetros.
2: ¿De qué?
1: Es su gerente.
0: Una banda de blues, ¿no? De rock.
2: Ah,
0: de...
2: ¿En verdad?
0: Sí. Vamos a estar el 18 en Algarrobo. Lo invitamos a todos, vamos a tocar en la calle. La Cámara de Comercio de Algarrobo nos contrató.
2: Qué entretenido.
0: Así que todos los que quieran ir al 18.
2: ¿Y están en Spotify, ponte tú?
0: Spotify no, porque te cantamos cover. Pero, ya, claro. Pero sí estamos.
2: ¿Pero dónde se puede ver? ¿Dónde puedo ahí?
0: Tenemos un Instagram, que es Pancho López y los 40 centímetros. Pueden averiguar si son 40 cada uno o 40
1: cada uno. O sumado.
2: O sumado.
0: Así que le mando un saludo al Paula, a Nico.
1: Qué buena, qué buena banda. Oye, y además tu hijo está triunfando ahí en las teleseries verticales con la Loreto Aravena.
0: Sí, no puedo estar más orgulloso. Sí. El Pepe.
1: Es que es muy simpático. Te salió como con tu mismo brillo. Y también tu hija, que estuve en el taller con ella, es dulce.
0: Sí, ella canta musical, está en el musical de la universidad.
2: Qué bonito.
0: Y una de las protagonistas, y fíjate cómo canta esa crespa, pero ya es una cosa así.
2: Qué bonito. Espectacular. Oye, Pancho López, lo estás pasando bien entonces.
0: Muy bien.
2: Eso se nota.
0: Sí, lo estoy pasando increíble. Bueno, también yo creo que es fruto también de un trabajo de muchos años, pero sí, estoy muy muy contento, vibrando súper alto y lleno de proyectos y cosas choras, así que, y agradecerles que me den el espacio.
2: Para, no, pero para por, venir, favor, ¿no? Por favor, sí, gracias por haber venido aquí.
1: Tenemos,
2: ¿no?,
1: que hacer otro taller con Afro Yoga también.
2: Yo también quiero ir a ese. Yo soy instructora de yoga también, ¿sí? Entonces sí, yo quiero ir a ese. Oye, ¿te gusta bailar lento?
0: Tengo una playlist que se llama, Romántica. Pancho Lentos.
2: Pancho Lentos.
0: 11 horas de los mejores lentos anglo.
2: Oh. Vamos a ver si está este entonces.
0: Dale, tiene que estar. Okay.
2: Spandau Ballet, Through the Barricades. Mira. Cáchate, mira.
1: Oh, es que no está sin audífono.
0: Mira eso.
1: Ahí está.
0: 11 horas de lentos. 11.
1: ¡Puro amor!

0: Esta es la hora. Son las 10 de la mañana con 37 minutos. La temperatura en Cauquenes es de 6 grados. Tenemos una humedad del 60%. Pausa y luego seguimos con más música.
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1: 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Escuchas Clave Social.
2: Eso era el de ella. Esto es Clave Social, efectivamente seguimos avanzando. Tenemos un broche de oro muy bonito porque queremos saber en voz de su presidenta qué es lo que hace la Corporación Coarte, que es una corporación de artistas para rehabilitar y reinsertar socialmente a gente privada de libertad, ¿será? A través del teatro, de la pintura, ¿de qué, María José?
3: Claro, y probablemente una de las mujeres que más conoce acerca de rehabilitación y esta herramienta, el teatro, como forma de reinserción social de personas privadas de libertad. Incluso hay un método que lleva su apellido.
2: Sí, pues.
3: El método Romó o metodología Tecate, Teatro Carcelario Testimonial.
2: Qué lindo.
3: Incluso ha sido aplicado en otros países como Argentina, Brasil, México, Alemania, Italia y España. Así que te queremos dar la bienvenida, Jacqueline Romó, presidenta ejecutiva y fundadora de Coartre, esta corporación de artistas por la rehabilitación y reinserción social a través del arte. Vamos a ir a la música primero y después queremos saber todo porque a nosotros nos interesa mucho el tema de la inserción social. Nosotros muchas veces hablamos de reinserción, pero muchos de ellos han sido personas que nunca han estado insertas en la sociedad.
2: Buen punto.
3: Que vamos a ver si a través del teatro se puede lograr. Vamos a ir a la música con Peter Gabriel, espero que te guste, Steam, y volvemos con Jacqueline.

0: aquí tenemos un productor ansioso. Oye, ansioso.
1: Y luz, sigue la luz aquí, la energía en este estudio. Me encanta. La conversa.
0: No, total. No, stop. No, no nos ha parado la lengua. Bueno, ahora sí que la presentamos con bombos y platillos. Ella es Jacqueline Rumeau, presidenta ejecutiva y fundadora de Coartre, esta corporación de artistas por la rehabilitación y reinserción social a través del arte, que están cumpliendo 25 años de existencia. Y fue una organización pionera en Chile en el uso del teatro como herramienta de rehabilitación y reinserción social de personas privadas de libertad. Jacqueline, gracias por haber aceptado esta invitación y conversar con nosotras
1: hoy. Sí, bienvenida.
2: Gracias a ustedes. Yo feliz de estar aquí con ustedes dos, tan simpáticas, entretenidas, con ánimo, me encanta.
1: Igual que tú. Las tres estamos, digamos, en la misma raíz.
2: La misma sincronía.
1: La misma sincronía y tenemos la misma raíz.
2: Sí.
0: Oye, bueno, partir un poquito, te lo estaba preguntando fuera de micrófono, pero ¿qué hace que Jacqueline Rumeau quiera trabajar con un segmento de la sociedad que es el más invisibilizado, el más dejado de lado, el más vulnerado y el que todos queremos lejos?
1: Claro.
0: Tú quisiste estar muy cerca a través del teatro.
1: Mira, de la gente privada de libertad.
2: Claro, es bien increíble porque mucha gente me pregunta ¿por qué tú? ¿Qué sé yo? Y la verdad que a mí eso me llegó. No es que yo haya elegido ni nada. Yo quería ser actriz y trabajar en un banco en los años 90, ponte tú, 90, antes, no antes, a fines de los 80.
1: Ya.
2: Entonces, quise estudiar teatro y me retiré del banco para estudiar teatro.
1: Muy bien, una mujer decidida.
2: Sí,
1: además,
2: no, pero me costó como 3 años tomar la decisión. Andaba ahí pateando piedras.
1: Está toda la vida tratando de tomar decisiones y no las puede tomar.
2: Y al final tomé la decisión, me decidí, estudié en la escuela de Fernando González, qué sé yo, pero yo estudié para ser actriz. Ya terminé de estudiar y resulta que empecé a trabajar con Tomás Vidiella, que en paz descanse, y me quedé en el Teatro Itinerante, me empezó a ir súper bien como actriz, empecé a hacer algunas teleseries en esa época, Jaque Mate, El Palo al Gato, no me acuerdo qué más, y estaba todo perfecto hasta que por ABC, por cosas de la vida, del amor, me fui a vivir a Mejillones.
1: Mejillones.
2: Imagínate.
1: Que tuve un amor.
2: Bueno, hice una obra de teatro inspirada en esa canción.
1: ¿Ya?
2: Fue mi primer Fondar que me gané. Desde allá.
1: Perfecto.
2: En esa época no había nada. El norte era, existía muy poquita gente que hacía cosas, teatro, qué sé yo.
1: La mayoría de la gente era con minería, ¿en qué trabajaba?
2: Claro, minería y la gente del sector. Habían compañías de teatro, claro, habían compañías de teatro, qué sé yo, pero era muy poco. Entonces yo me puse a hacer producciones. Como yo cuando me fui, conocí a mucha gente acá, porque ya había estudiado teatro, todo. Entonces llevé al Andrés Pérez con Madame de Sai, llevé al Ramón Grifero con Sebastopol, llevé a mucha gente, llevé al Bastián Bodenhofer con la obra Divas, La Esperanza Silva, pucha, llevé al Walter Krige con otra obra.
1: O sea, que todo el mundo de Mejillones decía, qué bueno que llegó esta mujer maravillosa que nos
0: trae la alcaldesa
1: cultura, televisión, sí.
2: Y llevé montones de obras y me puse a hacer producción al Miguel Ángel Bravo con El Diario de un Loco. Bueno, llevé muchas cosas y me hice muy conocida, armé como una productora, producciones teatrales, Jacqueline Rumeau. Y total que empecé a llevar obras, qué sé yo, y empecé también a trabajar la identidad regional. Entonces fundé una compañía de teatro, la Compañía de Teatro Salitre.
1: ¿Ya?
2: Por ser el norte. Qué sé yo y todo. Y hice Norte Grande, basada en la Vía Isabela, qué sé yo. Bueno, me hice muy conocida, porque empecé a hacer todo esto, entonces, pum, pensaba yo que me iba a ir, como mis amigas me decían, te vas a ir a lavar la lechuga al norte, no te vayas, no te vayas, con todo lo que me había costado decidir.
1: No sabían nada.
2: No sabían. Es que, mira, las cosas de la vida, porque la vida es súper mágica. Entonces, de repente, como me hice tan conocida, me invitaron a hacer un proyecto en la cárcel. Bueno, dije yo, como un trabajo, ¿me entendés? Y llegué a la cárcel y ¡pah! Me enamoré. Me enamoré, ¿verdad? me enamoré de las mujeres. Yo dije, tengo que hacer un trabajo testimonial. Y empecé a conversar con las mujeres. Me empezaron a contar su historia. Y yo ahí ya aluciné.
1: Tú ya, el libretista.
2: No, claro, me transformé en dramaturga, sí.
1: ¿Qué historias eran más o menos en común? Porque nosotros siempre hablamos con María José que la gente privada de libertad, hombres versus mujeres, es muy distinta las razones por las cuales.
2: Las mujeres hablan más de sus sueños, de la familia. Y los hombres se sitúan más en un contexto político, de la falta de oportunidades, de la pobreza, y la mujer es más apegada como a la cosa familiar, a sus hijos y a sus sueños que han dejado o que quieren ser.
1: Qué lindo.
2: Entonces, bueno, empecé a trabajar con ellas y alucinante, pues, y empecé a ver lo que sucedía con el teatro, fue un descubrimiento, ¿me entendí? Porque yo no sabía. Yo iba a hacer un taller de teatro, más que tiene que ser testimonial, ya, cuando las conocí. Y empezamos a trabajar y empecé a ver cómo ellas entendían el lenguaje del teatro, cómo se aprendían los textos, cómo elevaban su autoestima, cómo hacían teatro en definitiva. Claro. Y yo no lo podía creer. Y empezamos a ver, a sacar fotos, a filmar. Y tenía una amiga que en paz descanse, la Adriana Suárez, que armó el primer festival de cine en Antofagasta. Yeah. Y ella filmaba con su cámara, porque la obra de teatro tenía insertado audiovisual.
1: Ya.
2: Entonces sucedió algo
1: bien futurista para la época.
0: Sí, además, a mí, ¿sabes qué me pasa, Jacqueline? Que dentro de las cárceles, nosotros que estamos fuera, vemos a estas personas como si no fueran seres humanos, como si no tuvieran emociones, no tuvieran sentimientos, les falta dignidad. Y el teatro, el arte, les devuelve la dignidad.
2: Todo, claro. Todo,
0: que eso
2: todo.
0: Es muy sí. importante.
2: Sí, es impresionante, ¿no? Es que se produce un cambio que te... Mira, lo más importante que yo descubrí es que desarrolla habilidades sociales. Y eso es lo que todavía no se ha entendido de una manera inteligente de parte de la institucionalidad. ¿Y qué son las habilidades sociales? La disciplina, la perseverancia, el trabajo en equipo, la responsabilidad. Todas esas cosas, una obra de teatro te hace que las personas desarrollen esas habilidades sociales. Porque yo me di cuenta, había gente incluso que aprendía a leer estudiándose el texto. Imagínate. Y además que se motivaban tanto que había que tener disciplina. Porque la gente cree que el artista, uno es como bohemio.
1: Claro.
2: Antiguamente, o la gente que recién sale de la escuela. Claro. Pero en el fondo es una...
1: Es tu trabajo, es tu herramienta.
2: Es tu trabajo, tu herramienta, obviamente. Entonces necesitáis ser muy perseverante, tener mucha disciplina y ser muy responsable para que te vaya bien.
1: Claro.
2: ¿Ah? Muchos se quedan en el camino. Entonces los chiquillos o las chiquillas aprendieron eso y yo veía cómo lo iban aprendiendo y cómo se elevaban su autoestima, cómo se ponían bellas, cómo adelgazaban. Imagínate que después, bueno, se vendían funciones y todo. Nosotros estuvimos en el Teatro a Mil, en la estación Mapocho, cuando recién empezó el Santiago a Mil. Yeah. ¿Ah? Y ellas se ganaban su platita y fuimos la obra más vista en esa época.
1: ¿Y cómo salían de la
2: porque había permiso, con ¿no? permiso andaban ya. con parecían
1: escolta
2: de Hollywood con escolta justamente en una van y no carro verde ni cuca ni nada en una van blanca, claro, rige, estupenda. Obvio. Ella entonces los gendarmes ya se hacían amigas de ella, ¿me entendí? Le peinaban las pelucas, no sé, era impresionante.
1: Me encantó, qué lindo.
2: Era una cosa muy humanizada,
1: sinergia más bonita.
2: Sí, una sí. cosa preciosa, sí. Muy humanizado se transformó todo.
1: Qué
2: entonces
1: bonito.
2: Salían, pedíamos permiso, nos daban permiso y era el retorno a la democracia. Entonces eso fue muy importante porque había esas ganas de que pasaran estas cosas, ¿me entendés?
1: Claro.
2: Y bueno, fue espectacular y ahí descubrí esta metodología TECATE, Teatro Carcelario Testimonial, y seguí trabajando y después ya, bueno, ya todo, ya se armó la corporación.
1: ¿Y cómo se internacionalizó esto? ¿Quién lo vio?
0: Claro, como el método Rumor.
2: Bueno, mira, la primera vez fue, me invitaron a mí a través del Santiago a Mil, que se llamaba Teatro a Mil en esa época, la Evelyn Campbell y la Carmen Romero me presentaron a la Nitis Yacón, una que en paz descanse, bueno, toda la gente ha muerto. Creo. Bueno,
1: la Nitis
2: era una gran gestora cultural brasilera que venía al Teatro a Mil en esos años del Festival Internacional de Londrina en Brasil.
1: Yeah.
2: Ella vio mi trabajo y se enamoró. Y me llevó 3 años seguidos con una obra que se llamaba Colina 1, que era con hombres, a hacer talleres a la favela, a hacer talleres a la cárcel de allá de Londrina, era en Londrina, y a trabajar con personas que trabajaban el reciclaje en esa época, 2004, imagínate.
1: Visionaria también.
2: Claro, la Niti era espectacular. Y bueno, me llevó 3 años seguidos y ahí se empezó a internacionalizar, me vio mucha gente en un trabajo que yo hice en una favela.
1: Ah,
2: que fue espectacular en la calle, donde la gente no iba al lugar que nos habían pasado para ensayar. Entonces yo dije, tenemos que ir nosotros donde ellos. Íbamos casa por casa y al final hicimos como una procesión maravillosa.
1: Ya, pero tú hablabas portugués, bueno,
2: pero da lo mismo. Igual,
1: no, o sea, se uno puede ir hablando.
2: Claro. Como decían una vez,
1: un alemán
2: dijo, el lenguaje del corazón.
1: Ya, total.
2: Entonces se entiende todo. Igual había traductora, habían unos cabros estudiantes que nos ayudaban y todo. Ya. Hicimos un trabajo precioso esos 3 años que fuimos como corporación ya, porque después que yo llegué con las remotadas del norte, fundé la corporación gracias a Claudio Girolamo, que en paz descanse también. Y que me ayudó mucho a poder armar esto. Porque creyó mucho en este trabajo, él había hecho trabajo en la cárcel artístico, entonces quedó muy conmocionado.
0: Sí, oye, Jacqueline, bueno, todos nosotros solemos hablar de delincuencia desde el miedo, ¿cierto?
2: Sí.
0: Los queremos lejos, queremos que no comunicarnos con ellos, pero ¿cómo tú invitas a través del teatro a que esta sea una herramienta de verdadera reinserción?
1: Claro.
2: Mira, porque de partida la gente se le produce produce empatía al trabajo. En las funciones que nosotros hacíamos, la gente les pedía autógrafos, les tiraban flores, porque se produce algo muy bonito, porque ven el alma, ven el corazón de la persona. Uh-huh. Entonces, traspasa ese miedo y no solamente seguridad, sino que se ve a la persona uh-huh. como ser humano. Y eso es súper importante, porque ese delincuente o esa mujer o ese hombre delincuente, primero es un ser humano. Claro. ¿Ah? Y hay toda una vida detrás, hay toda una historia que la gente no ve. Uh-huh. No ve cuando Pero detrás de esas personas hay una historia de vida y es la misma que pasa siempre. Falta oportunidades,
0: exacto.
2: pobreza, abandono,
0: vulnerabilidad,
2: ¿me entendís tú?
1: Entonces, sí, porque nadie nace queriendo ser un delincuente o queriendo no
2: y hay mucha no droga en las poblaciones. También. Y todas son gente de poblaciones, las cárceles están llenas de gente pobre, la mayoría. Bueno, ahora no tanto.
1: Bueno, porque la Verónica
2: han cambiado las cosas.
1: Claro, es más diverso. Claro. Tenemos la Verónica, una amiga que también hace talleres. De
0: la Verónica Quiseno.
2: Ah, sí, la conozco, sí, la Vero. El año pasado fuimos a hacer un trabajo juntas a la cárcel de Coyhaique.
1: Viste que es bonito porque ella decía que efectivamente la gente que está privada de libertad, sobre todo los hombres, ya no tenían que estar mirando si llevaba un cuchillo o no para protegerse, porque dentro de la cárcel también es bastante violenta y hay que sobrevivir, sobre todo los hombres.
2: Sí.
1: Entonces ella decía que se producía una sensación muy bonita de que tenían que trabajar en colaboración, ya no era tu enemigo, era tu compañero de
2: no,
1: taller.
2: Y entre ellos también se producen cosas. Mira, el año pasado cuando fuimos a Coyhaique, nos contaba el alcaide de la cárcel de allá que antes que nosotros llegáramos a hacer el taller que hicimos, las mujeres se estaban agarrando del moño. Claro, mi mamá decía así, claro, sí, la mamá dice agarrarse del moño. Entonces agarrándose el moño. Y después eran todas amigas. En la semana que nosotros tuvimos, todo maravilloso. Entonces se produce eso, el arte produce eso, produce una empatía, produce un acercar las emociones, una comunión, como tú dices, es muy bonito. Y después yo me di cuenta que esta misma metodología se puede hacer con otros grupos.
0: Es que eso mismo, porque tú partiste en el grupo más vulnerable, el más invisibilizado de la sociedad, que son las personas privadas de libertad. Pero tú decías también que este mismo método se puede usar en otros grupos que también son disidencias en el fondo.
2: Sí. ¿Cierto? Cierto. Claro, con migrantes, por ejemplo. Hemos trabajado con migrantes y estamos ahora con unas obras con la comunidad LGTBIQ+. Venimos llegando a Iquique, un festival FINDAS, donde estuvimos presentando en el mes del orgullo esta obra, estuvimos en el Museo de la Memoria también hace 2 semanas atrás. Y esta misma metodología, porque yo también trabajo obras clásicas, como la ópera Tres Centavos de Brecht, que la hice en la cárcel, o Ricardo III, que lo hice con personas que venían saliendo de la cárcel, o también ahora Jeanette, que las monstruas, pero con esas obras clásicas mezclo los testimonios yo. Entonces yo seguí trabajando lo testimonial, pero también con las obras clásicas. Entonces, ¿qué pasa? Que se van asemejando, uno cuando va haciendo un trabajo, un estudio de texto, se va asemejando, porque bueno, elijo obras también que tengan que puedan servir para eso.
1: Que le hagan sentido.
2: Y, por ejemplo, Jeanette son mujeres que unas criadas que quieren matar a la señora porque las explota.
1: ¿Ya? Entonces, pero es un tema muy ajeno,
2: claro,
1: eso.
2: Entonces, la obra de Tres Centavos son unos mendigos que engañan para poder conseguir dinero. Entonces, siempre elijo, Ricardo III es este rey que mataba a todo el mundo, pero que yo lo ambienté como un poco en la cárcel. Entonces, el protagonista era un ex interno que había salido de la cárcel. Lo hacía, pero espectacular. Estuvimos en el GAM a tablero vuelto. Bueno, y así, pues entonces como que voy mezclando también las obras, ¿me entiendes? Los clásicos con los propios testimonios. Y eso cuando yo, porque llegó un minuto en que no tenía muchos referentes acá en Chile. Y ahí empezó a internacionalizarse. El año 2006, ponte tú, no sé, me invitaron a Europa a conocer experiencias de teatro. O sea, yo las busqué en realidad. Busqué dónde habían, porque no tenía referente. Entonces fui, y allá en Alemania, ponte tú, la compañía Aufruit, que después vinieron para acá, los invitamos a ellos que vinieran. Hacen, por ejemplo, María Estuardo, El Quijote de la Mancha, hacen grandes clásicos impresionantes. La cárcel, que es media medieval, la transforman. Es espectacular. Y yo ahí dije, tengo que volver a hacer la ópera de Tres Centavos. Y la hicimos en la cárcel, acá en la penitenciaría.
1: ¡Qué maravilla!
2: Con hombres y mujeres. Traían a las mujeres.
1: ¿Eso? ¿Cómo?
2: Increíble. A la cárcel de hombres. No, yo no sé cómo sucedió todo eso. Fue algo mágico. Estelar.
1: Pero increíble. ¿Y cómo te consigues todos esos permisos?
2: No sé cómo lo hacía. Tú me preguntás, ¿cómo lo hacía? No sé. No sé. Yo creo que
0: pero lo hizo igual.
2: Pero lo hice. Hay una fuerza en ese minuto, una constelación planetaria, no sé, que se logró hacer todo, porque ahora no resulta de esa manera.
1: Ya, es
2: no,
1: más complejo.
2: Es más complejo. Bueno, con todo lo que ha pasado también.
0: Sí, claro.
1: El tema de la
0: oigan,
1: seguridad.
0: Estamos conversando con Jacqueline Rumeau, presidenta ejecutiva y fundadora de COARTRE, esta corporación por artistas por la rehabilitación y reinserción social a través del arte. Jacqueline, nosotros te vemos ahora una mujer con una fuerza increíble, una energía pero inagotable.
1: Pero siempre fuiste igual.
0: Pero yo me imagino.
2: Sí, pero ahora menos.
1: ¿Cómo García Bate?
2: Ahora estoy menos.
1: Afírmese usted,
0: pero
1: compadre.
0: Yo me imagino que no siempre ha sido así. Que y no siempre el camino ha sido fácil.
2: Nunca ha sido
0: fácil. ¿En algún
2: fácil.
0: Minuto pensaste en abandonar, en claudicar, en decir, sabes qué, yo me voy por mira, una pega un poquito más
2: voy
0: clásica?
2: A volver al banco, dijo, voy a volver a
0: no, quiero ser ejecutivo de cuenta.
2: Volver al banco nunca. Pero siempre me he cuestionado que yo quería ser actriz. Y me he dedicado a la dirección, a la gestión cultural, a la dramaturgia, me he dedicado a todo menos a actuar. Entonces me he preguntado qué hubiera sido de mí si hubiera sido actriz. Y muchas veces, porque este trabajo es yo estoy súper agradecida porque me ha ido regio, es un nicho que nadie tenía y que soy súper reconocida, nos apoya el Ministerio de la Cultura, gracias al programa PAO, o sea, hemos logrado cualquier cantidad de cosas, entonces estoy muy agradecida. Pero el camino no ha sido fácil, ha sido bien desgastador, muy, muy desgastador. Estamos hace 10 años con un financiamiento, antes era a pulso, proyectos concursables, era terrible, si no lo tuvimos, me acuerdo, un año, no teníamos oficina en una época, nos fuimos a mi departamento a trabajar, ahí ya. Todos trabajando en el departamento.
0: Oye, ¿y en pandemia, Jacqueline?
2: En pandemia
0: lo
2: hicimos con vía Zoom, se hicieron talleres de fotografía, se hizo hasta cortometraje, porque se hizo por Zoom y después se concretó, ¿me entiendes? Entonces como que abrimos la disciplina, ya no era teatro solamente, dijimos, uy, ahora podemos hacer, se hizo un cortometraje con Migrante, se hizo un taller de fotografías también muy interesante que tenía mezclaba la pandemia con el estallido social. Entonces se nos amplió el espectro y fue súper bueno. Y después después cuando ya se acabó, listo, se pudo filmar, se pudo todo y bueno, se empezó a filmar como así bien escondidito. Y después las fotografías se imprimieron y qué sé yo, siempre como que ha habido, o sea, yo estoy súper acostumbrada a ir improvisando, porque tú llegabas ahí a la cárcel cuando estábamos haciendo teatro y de repente una vez hasta se nos murió un actor, o sea, a ese nivel, se murió el Mario. Pero ¿qué pasó? Le había dado un ataque, no sé qué, y se murió.
1: Chuta, ¿cómo lo empezamos a Mario?
2: Terrible. Entonces siempre pasaban cosas. O no, que lo castigaron, no, que no hay luz, no, que ahí no hay esto. Y yo siempre estaba como acostumbrada a todo y nunca claudiqué, ¿me entendí? Ah,
1: acostumbrada a la adversidad.
2: No hay sala, no importa. Entonces llamo acá, en el pasillo, en esto, en lo otro. No hay luz, no importa, no sé qué, ¿me entendí?
1: Entonces, no hay excusa.
2: No hay excusa. Entonces, siempre muy acostumbrada a la adversidad. Esa es la verdad.
0: Claro.
2: Entonces, bueno, y siempre me he cuestionado esto de que yo estudié para ser actriz. Me salí del banco para ser actriz. Al final terminé de gestora cultural, de directora de teatro, de dramaturga.
0: El destino. No, pero haciendo una labor más encima.
2: Igual maravilloso.
0: Impresionante.
2: Y poder vivir de esto, no, eso no lo cuenta cualquiera.
0: No, pues, claro,
2: ¿entendí?
0: No, pues.
2: Pero claro, me lo cuestionaba, pero nunca he querido abandonar así como abandonar, porque sabéis que me encanta.
1: ¿Qué se viene
2: encanta,
1: entonces, Jacqueline?
0: No, y saber también cómo se puede colaborar, cómo se puede participar, cómo, porque los fondos aquí y los recursos siempre son escasos.
2: Siempre son escasos, porque claro, nosotros tenemos que hacer redes, tenemos que hacer convenios. Entonces, bueno, mira, nosotros hacemos talleres, ahora estamos abriendo un área que es más espiritual, de sanación.
0: Ya.
2: Estamos con yo llevo ya como 10 años participando de una danza de la luna en México. Voy todos los años con una abuelita que tiene como 80 años, que ella inició esta
1: danza de la luna.
2: La danza de la luna, y es maravilloso, es un trabajo para empoderamiento de las mujeres. Y es muy interesante, son 9 años, yo, bueno, con la pandemia ya llevo como 12, pero este año cumplo mi noveno año. Imagínate, me gradúo. Este año me graduó, entonces...
1: Como bailadora de la luna.
2: Como danzante de la luna, y es danzante. Un trabajo espiritual. Entonces nosotros en este minuto, cuando tú estás en este camino, tienes que hacer un servicio. de que tenga que ver con lo que tú estás, para qué estás yendo para allá. Entonces ahora nosotros estamos haciendo un taller de cantos con estos tambores grandes,
0: yeah.
2: Cantos Medicina, que se llama, que lo hace Paola Garrido, una que es actriz. Me ha tocado también que siguen trabajando actrices conmigo. Entonces estamos abiertas la convocatoria para este taller para mujeres de cantos ancestrales, donde nos juntamos una vez a la semana a tocar el tambor huehuet, que se llama.
1: ¿Dónde se pueden inscribir?
2: Estos se pueden inscribir en talleres.coartre@gmail.com.
0: Y bueno, me imagino que la información está también en la página web acá de ustedes, Coartre. Coartre.
2: Tre, sí. Que eso es muy importante.
0: CL, no es Coartre.
2: Coartre. Tallerescoartre@gmail.com y la página web, como dice María José, www.coartre.cl.
0: Sí. Entonces, lo vamos a publicar igual nosotros, sí, así que para que no.
1: ¿Y tienen Instagram?
2: Tenemos Instagram, Corporación Coartre. Yeah. Tenemos Instagram, Facebook también, Coartre, todo Coartre.
0: Todo Coartre, todo Coartre.
2: Entonces estamos abriendo esa área para mujeres. Si así Gran Espíritu lo quiere, vamos a hacer nuestra danza de la luna el próximo año. Y esto tiene mucho que ver con la sanación. Entonces yo siento que es como la continuidad de lo que alguna vez empecé con las mujeres en la cárcel, ahora poder palparlo en algo más espiritual, que tiene que ver con el teatro también, porque estos son rituales que hacían nuestros antiguos, nuestros ancestros, los mayas, los mexicas, toda la gente del norte hacía estos rituales.
0: Que tenían bastante más conexión con el cosmos.
2: Y que tiene que ver mucho también con poder recordar nuestra memoria ancestral. Entonces estamos abriendo como esa área y estoy feliz con eso, porque es algo que se une lo uno con lo otro. Y
0: maravilloso.
2: Trabajo para mujeres también. Bueno, hacemos talleres de teatro, tenemos todos los cantos, tenemos las obras, las personas pueden comprar las obras de teatro.
0: Además.
2: Tenemos una exposición de artes visuales que se llama Archivo Abierto, que si nos invitan la llevamos, hemos estado en el MAM Chiloé, en el GAM, en teatros regionales, en todos lados, que es de artes visuales, donde están todas nuestras escenografías, vestuario. Tenemos este libro
0: también, Teatro Testimonial, Cárcel, Comunidad, Migración y Disidencia.
2: Se los traía de regalo yo.
0: Oye, muchas gracias, pero de todas maneras aquí lo vamos
1: aquí
0: a leer.
1: Aquí está, Corporación-Bajo,
2: Coartre. Y cumpliendo los 25 años.
0: Oye, claro, bodas de plata. Oye, Jacqueline
2: Rumo. Cuarto siglo.
0: Sí, presidenta ejecutiva y fundadora de esta Corporación Coartre. Gracias y gracias por tu energía imparable también. Qué manera de coronar este programa, el primer programa de julio.
2: Terminamos arriba.
0: De clave social.
2: Oye, ustedes son muy entretenidas también.
0: Muchas oye, gracias, y te vamos a despedir felices. Con una canción dedicada a ti.
2: Ay, oh, qué bello.
0: ¿No? Tenemos que despedirnos nomás. Nos vamos.
2: Sin canción.
0: Oh, pero yo igual te la voy a dedicar después. Bueno, nos vamos, nos encontramos la próxima semana y que tengan un lindo fin de semana. Chao.
1: Un besito, que esté muy bien. Chao.
2: Chao, gracias.

0: hora sigue avanzando.
1: Son las 11 de la mañana, con 11 minutos.
0: La temperatura de Cauquenes es de 6 grados. Tenemos una humedad del 60%. 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
1: Son las 11 de la mañana con 26 minutos.
0: En Cauquenes la temperatura es de
2: 7 grados. Tenemos una humedad del 51%.
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0: Esta es la hora.
1: Son las 11 de la mañana, con 55 minutos.
0: La temperatura de Cauquenes es de 8 grados. Tenemos una humedad del 61%. 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

0: Hola, hola, ¿qué tal? Bienvenidos al programa de la música chilena, de la cultura nuestra, y en compañía de Karina Fuente, hoy la invitada de honor en La Cueca. Hola Karina, ¿cómo está? Con un frío terrible en la zona central de Chile.
1: Mi estimado, le cuento también que por acá hace mucho frío, tal que es característico por este clima y esta temperatura en esta época del año. Pero muy bien, gracias a Dios, con vida, con salud, aquí estamos puestos y dispuestos en Aires de Chile nuevamente para acompañar a nuestra gente. ¿Cómo está usted, Ramón? ¿Cómo estuvo esa semana, además de fría, por supuesto?
0: Nos hace falta un cafecito a esta hora.
1: De todas maneras.
0: Tengo una gran novedad. Y dar también los agradecimientos. Hemos tenido una gran sintonía. El sábado pasado fue el lanzamiento de Aire Chile Televisión con un especial Chilenos por el Mundo en TVN Internacional. 30 millones de televidentes nos han visto en pantalla y realmente los mensajes son muchos. Creo que ha sido uno de los programas que más, yo diría, comentarios hemos recibido. Así que solamente agradecer a todos los televidentes que nos vieron el sábado pasado.
1: Qué bueno, pues Ramón, me alegro muchísimo y a seguir viendo el programa Aires de Chile Televisión. Mis queridos amigos, damos inicio a otro programa especialmente hecho para ustedes. Hoy recorreremos los caminos de nuestra danza nacional. Es una expresión que ha cambiado generaciones de chilenos y que guarda muchísimas historias, muchas tradiciones y emociones también. En este programa conoceremos un poco más de nuestro baile nacional y cómo tratar de mantenerla vigente durante todo el año, no solo en septiembre. Así que arrancamos con Aires de Chile.
0: La cueca es mucho más que un baile, Karina. Es una manifestación cultural que refleja la identidad de Chile y la vida de su gente. Sus orígenes aún generan debate entre historiadores, pero la mayoría coincide en que nació entre la mezcla de influencias españolas, africanas y americanas que llegaron al continente durante la época colonial. Me gustaría vivir esa época, Karina. La cueca comenzó a consolidarse como una expresión popular en fondas, mercado y reuniones sociales. Era bailada tanto en el campo como en las ciudades, convirtiéndose en una verdadera representación de la vida cotidiana chilena.
1: La danza simboliza el cortejo entre un hombre y una mujer, quienes a través de movimientos y giros desarrollan un diálogo corporal acompañado por el pañuelo, elemento inseparable de la cueca. En 1979 fue declarada oficialmente Danza Nacional de Chile, reconocimiento que consolidó su importancia dentro del patrimonio cultural del país. ¿Qué me dice usted? Desde los patios coloniales hasta las fondas actuales, la cueca ha acompañado la historia de Chile, pero lejos de quedarse en el pasado, sigue viva gracias a miles de cultores que la mantienen vigente.
0: Karina, voy a contar una primicia.
1: A ver.
0: Es una idea que tenía hace tiempo. Master Media pronto estará lanzando una colección con un concepto aniversario, 200 aniversario de la cueca chilena. Creo que el concepto se va a llamar Fiesta de la Cueca. Nosotros ya lo implementamos con la Fiesta de la Ranchera y que realmente ha sido un éxito. Ese es uno de los proyectos que estamos desarrollando para Fiestas Patrias y que lo vamos a incorporar en todos los canales de nuestros artistas de la música chilena. Así que se viene la primera primicia de Fiestas Patrias. Y ahora vamos con la cueca tradicional de Chile.
1: Por supuesto que sí, porque Aires de Chile, más que tener esos temas maravillosos de conversación, ¿cierto? Donde ahora estamos haciendo tributo a nuestra cueca, también es la música lo que importa aquí en este programa. Conjunto Tierra Chilena y los hermanos Campos nos traen Te miro la cara y me da sed. Los reales del valle repican las campanas. Vamos a escuchar.
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0: Ya estamos de vuelta en nuestro programa Aire de Chile. Karina, hemos encontrado en nuestro archivo un disco que realmente es una joyita, que estaba como escondido ahí. Es un feat entre el conjunto Tierra Chilena y los hermanos Campo. Realmente una joyita de nuestra música. Y también hemos escuchado a Los Reales del Valle, que próximamente van a grabar otro disco de cueca, que realmente ellos han sido un superventa con estas cuecas picarescas que han grabado el último tiempo. Aunque muchos asocian la cueca únicamente a las fiestas patrias, la realidad es muy distinta. Durante todo el año existen agrupaciones, clubes de cueca, conjuntos folclóricos y cantores populares que mantienen activa esta tradición. Hoy conviven distintas expresiones cuequeras: la cueca campesina, la cueca brava, la cueca chilota, la cueca porteña y muchas otras variantes que reflejan la diversidad cultural del país.
1: Las nuevas generaciones también han jugado un papel muy, pero muy importante. Jóvenes músicos y bailarines también han encontrado en la cueca una forma de conectarse con sus raíces, incorporando nuevas propuestas sin perder la esencia tradicional. Festivales, campeonatos, encuentros de cultores y escuelas de danza permiten que niños y jóvenes aprendan desde temprana edad el valor de este patrimonio. La cueca no es una tradición congelada en el tiempo, es una cultura viva que se adapta a cada época y que sigue emocionando a quienes la cantan, la tocan y la bailan. La mejor manera de proteger una tradición es practicarla, por supuesto. Y hoy, miles de personas en Chile mantienen viva la llama de la cueca para las futuras generaciones.
0: Karina, nosotros hace un tiempo apoyamos mucho lo que fue la cueca romántica. Y ahí hemos visto los resultados de muchas agrupaciones que han tenido éxito estos años. Pero hoy estamos trabajando la cueca viva tradicional, sobre todo con grupos emblemáticos, Madrigal, Alerzal de los Ríos, que realmente este género yo diría es que la va a llevar en las próximas fiestas patrias. Y ahora llega esa cueca romántica que ha hecho historia en nuestro folclore.
1: Hoy Aires de Chile tiene, bueno, hoy y siempre, a los mejores de la cueca. Maiwen de Los Ángeles llega con Llorando Ausencia. Grupo Manzanar desde Chiloé nos trae Enamorados.

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0: Voy a contar a nuestros auditores. Hace unos días atrás estaba revisando las redes sociales y de repente me aparece una cantora de la fiesta corralera cantando una media luna. Yo vi que esta muchacha cantaba con el alma, enamorada. ¿Y saben quién era? Karina Fuente. Karina Fuente. Así que la vi tan formada, no sé a quién le cantaba, pero realmente nunca la había visto cantar así, como que aquí estoy. Oye, yo decía.
1: Es que no sé qué pasa en las casetas que me apasiono, le diré.
0: Lo la felicito, salió muy bien. Vamos a hacer un video audiovisual.
1: Muchas gracias.
0: Y llegamos al tercer bloque. ¿Y si la cueca pudiera transformarse también en una expresión turística, Karina? En este último bloque imaginaremos nuevas formas de acercar nuestra danza nacional a visitantes chilenos y extranjeros. Chile posee una enorme riqueza cuequera distribuida a lo largo de todo el territorio. Por ello surge una interesante idea: desarrollar una verdadera ruta turística de la cueca, donde los visitantes puedan conocer la geografía musical de esta expresión cultural. Estas rutas podrían incluir visita a localidades reconocidas por su tradición cuequera, encuentros con músicos, cantores y bailarines locales, participación en talleres de canto y danza. Otra opción es recorrido por peñas, festivales y fiestas costumbristas, experiencias gastronómicas ligadas a la cultura campesina y popular. Eso a la Karina le gusta mucho. Por ejemplo, una ruta podría comenzar en la zona central, recorriendo lugares donde la cueca campesina mantiene una fuerte presencia. Otra podría llevar a los visitantes a conocer la cueca porteña en Valparaíso. Esa me gustó también, con sus historias de cerros, marineros y barrios tradicionales. En el

0: sur, las variantes locales mostrarían cómo la cueca adopta características propias de cada territorio. En esta propuesta, Karina permitiría fortalecer el turismo local, apoyar a los cultores locales, generar nuevas oportunidades económicas para comunidades campesinas y urbanas. Además, ayudaría a que los visitantes comprendan que la cueca no es solamente un baile, sino una forma de contar la historia, la costumbre y el alma de Chile. Desde sus raíces históricas hasta las posibilidades del futuro, la cueca sigue siendo una de las expresiones más auténticas de nuestra identidad. Hoy día me inspiré, Karina.
1: Así estoy escuchándolo, Ramón, pero está bien. La cueca merece toda esa inspiración y toda esa pasión.
0: Yo creo que hay una oportunidad gigante y se pueden desarrollar muchas posibilidades de generar rutas turísticas. Hoy día hay muchos emprendedores que están buscando nuevos negocios. Y aquí creo que hay una gran oportunidad. Y la cueca brava nunca, Karina, pasa de moda en la música chilena.
1: Pero por supuesto que no. Y más aún con este grupo. 3x7-21, Daniel Muñoz, Fiesta Mix, nos trae la cueca porteña. ¡A la cancha!

0: Haga salud para acá, porque...
1: Ahora llega la cueca viva tradicional del sur de Chile.
2: Llega con grandes, grandes de la cueca. Madrigal de Pucón, Linda Collera. Grupo Alersal de los Ríos nos trae Si mi corazón hablara.
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1: Nuestra cueca chilena en la voz de Los de Septiembre con La Regalona. Dulce Patria también llega a Aires de Chile. Fuerte es el lazo. Vamos a escucharla.

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1: En nuestro bloque de entrevistas de la semana, hoy tenemos dos grandes invitados de la música folclórica. Del grupo Huasos de Algarrobal, hoy nos acompañan Cristian O'Ryan y don Eugenio Rengifo. Hola amigos, bienvenidos, ¿cómo están? Un gusto saludarlos.
2: Hola Ramón, hola queridas amigas y amigos auditores. Un agrado estar en tu programa en estos aires de Chile y poder conversar sobre algo tan importante para nosotros que estamos celebrando nuestros 60 años de vida.
1: Hola Cristian, ¿cómo estás?
3: Muy bien, aquí muy contento de poder estar en este espacio de chilenidad.
1: Quiero que ahora me cuenten un poquito, que hagamos historia. ¿Cuáles son los hitos más importantes de los Huasos de Algarrobal de estos 60 años?
2: El grupo nace el año 1966 en un festival de las playas que se desarrolla en Cartagena, y los Huasos de Algarrobal se presentan y cantan ahí y ganan el festival en primer lugar. Y eso da partida al grupo con una cosa muy importante, porque nos permitió, el premio consistía en grabar una canción. Es así como grabamos para el sello Emi Odeón la canción El Peregrino de Emaús, que fue uno de los primeros éxitos que tuvimos, que era una canción ya muy popular que habían impuesto anteriormente los Perales. Y luego viene un hito de reconstrucción, por así decirlo, del grupo, el año 74-75, cuando se incorpora Rafael Rodríguez, el solista que ha caracterizado al grupo en los últimos 30-40 años, y ahí se consolida el grupo con Cristian Donoso, que fue uno de los fundadores, el más antiguo, digamos, del grupo, y que también me incorporé yo, y Gonzalo Jiménez. Y esa constitución es la que logra echar a andar un sistema de canto distinto a lo tradicional, con algunos agregados musicales importantes, como utilizar mucho los cambios de modo en una canción, cambios de ritmo en una misma canción, hacer arreglos corales diferentes a lo que se estaba haciendo. Y es una mezcla interesante de armonía que quisimos imponer. Es así como con ese estilo ganamos tres premios en el Festival de la Gran Canción Chilena, un programa de televisión nacional que estuvo durante más de 6 meses en el año 77-78, y luego vinieron otros hitos importantes. Ya más adelante seguimos trabajando en una línea de música chilena, a canciones propias nuestras también, y canciones de la línea que le llamamos Canciones de Amor y Paz. Y es así como el año 87 damos a conocer a todo el país el himno Mensajero de la Vida para Juan Pablo II, que venía a visitarnos por primera vez, y fue un himno que cantó todo el país durante la estadía del Papa, y que después hasta el día de hoy siguen recordando con mucho cariño. A los pocos años, el año 93, vamos a Roma para cantarle a la Teresita de los Andes, que la estaban canonizando, y también nos correspondió hacer el himno de la Teresita de los Andes, la Carmelita del Consuelo. También fue otro hito importante en el cual nosotros creemos que aportamos mucho al cancionero popular y a la canción chilena de amor y paz, que le llamamos nosotros, que todo Chile cantó. Así que eso es resumiendo hasta que el año 2023, los más antiguos del grupo, los históricos que se llaman ahora, que soy yo, Cristian Donoso y Rafael Rodríguez, hemos resuelto dar un paso al lado y dejar a la nueva constitución, a la constitución joven, a la constitución nueva de los Huasos de Algarrobal, que está trabajando desde ese año. Ya son 3 años que están trabajando con el estilo, con la música, con el repertorio, y llevando la canción chilena a todos los lugares del país. Eso resumiendo así lo más rápido posible.
1: Fantástico. Bueno, la nueva generación ahora encabezada por Cristian O'Ryan.
3: Aquí estoy.
1: ¿Por qué se llama Huasos de Algarrobal?
3: Los Huasos de Algarrobal adquieren el nombre por el balneario donde estaban veraneando, ahí donde contaba Eugenio que participaron en ese festival de las playas. Sí. Estaban veraneando en Algarrobo. Entonces, fácil, hagamos la corta, llamémonos los Huasos de Algarrobal, porque estaban veraneando en Algarrobo. Así que ahí nace el nombre del conjunto que llevamos hasta hoy.
1: Si nosotros proyectamos lo que hace mención Eugenio, ¿cómo podemos hacer una reingeniería pensando en esos hitos importantes? Creo que sería maravilloso el día de mañana desarrollar un concierto sinfónico, a lo mejor un colegio, una orquesta joven, poder desarrollar este hito importante de los Huasos de Algarrobal. ¿Qué opinión tienes, Cristian?
3: Y bueno, nosotros como nueva generación tenemos muchos proyectos. En Chile hay, entiendo que más de 200 orquestas juveniles, digamos, a lo largo de Chile. Entonces creo que es una oportunidad para poder hacer algo con ellos. Hemos tenido algunos pequeños acercamientos al Ministerio de Cultura y al Ministerio de Educación para poder por ahí buscar alguna alternativa de grabar estos temas históricos de los Huasos de Algarrobal. Cantar al estilo Algarrobal no es sencillo. Hay harto trabajo ahí que hicieron los históricos y que a nosotros queremos seguir reivindicando, porque finalmente es lo que caracteriza a nuestro conjunto.
1: Sería interesante, la pregunta de don Eugenio, poder hacer una recopilación de los grandes éxitos de los Guasos de Carrubal, pero en versión instrumental sinfónica.
2: Mira, Ramón, es interesante lo que tú nos señalas, porque ya hicimos algunos trabajos sinfónicos en el pasado, cuando cumplimos 40 años de canto, hicimos una obra con la Orquesta Prometheus, la Orquesta de Cámara, que dirige el maestro Luis José Ricard, actual director de la Orquesta Marga Marga. Con él hicimos un repertorio de 12 canciones y una obertura creada por él con temas característicos de los Guasos de Carrubal al estilo sinfónico, pero con una orquesta de cámara. Y también te diría que eso me parece interesante rescatarlo y tal vez intentar de nuevo hacer algo en forma instrumental solamente con algún éxito nuestro, como es el caso del Mensajero de la Vida o La Teresita de los Andes o Mi Caballo Blanco o otras canciones que hemos ido cantando en la historia. Así que tomamos tu idea y nos encantaría poder retomar entonces con alguna orquesta, con algún director que se interese en trabajar con nosotros como lo hicimos en el pasado. En el pasado trabajamos con grandes directores, como es el caso de Guillermo Rifo, director, pero que hizo historia en Chile, como el caso del joven Sebastián Errázuriz, que ha hecho historia con sus óperas que ha compuesto en los últimos años. Así que estamos atentos a esta sugerencia tuya para hacer algo instrumental con las canciones más características de los Guasos de Carrubal. Y gracias por la iniciativa.
1: Ha tenido alto y bajo la música folclórica, pero nosotros, como Master Media, estamos trabajando un concepto folclor todo el año. Hemos desarrollado esta alianza con Archie, donde hemos creado estos premios Gloria de la Música Chilena, también para apoyar nuestra música folclórica, los artistas latinos que han dejado un legado. Pero también dimos un gran paso hoy día de tener este programa de televisión en TVN Internacional. Estamos llegando a 1.037.000 chilenos en el extranjero. Estamos generando muchos proyectos también digitales. Nosotros desarrollamos la campaña más grande en Chile de la música folclórica en agosto-septiembre, que tenemos también un apoyo internacional de las plataformas. Estamos tratando de mantener vivo el folclor durante todo el año y nuestro objetivo es proyectarlo también a las nuevas generaciones. Y ahí nos necesitamos a usted, aquí somos una familia. Hemos ido creciendo todos los años en Fiestas Patrias, hemos ido ganando posicionamiento con nuestra música folclórica y el objetivo es mantener el folclor vivo en lo que se viene y tratar de también de hacer una reingeniería en lo que es la música folclórica chilena. Así que los necesitamos en este proyecto. Cristian, ¿cuáles son las redes sociales de los Guasos de Carrubal el día de hoy? Porque hoy tenemos muchos oyentes que lo están escuchando.
3: Bueno, ideal que nos sigan en todas nuestras redes sociales, pues estamos en Facebook, estamos en Instagram y estamos en TikTok también, y en todas nos llamamos @guasosdelcarrubal. Así que bien simple para que la gente se meta ahí a las redes sociales y nos siga. Estamos subiendo contenido, ensayos y cosas entretenidas para que, como decías tú, difundir nuestra música chilena. Ahora mismo incluso tenemos un proyecto que se lo propusimos a una red de colegios subvencionados acá en Santiago, una importante red, que es ir a cantar a los colegios, porque creemos que a los más pequeños hay que mostrarles, cantarle la música chilena. Así que vamos a estar ahí en algunos colegios de esa red. Por lo pronto también ahora el 29 de julio vamos a estar en la Biblioteca Nacional, también ahí en la Sala América, con los Guasos Históricos, celebrando también nuestros 60 años, y también tenemos a un colegio que está invitado y que va a llevar a algunos estudiantes, porque creemos que hay que empezar a mostrarles a los niños cuáles eran la música que escuchaban nuestros abuelos, nuestros padres y nosotros mismos, digamos, que es esa música que nos caracteriza y que nos da nuestra identidad chilena. Así que síganos en todas nuestras redes sociales, ahí además estamos publicando dónde vamos a estar actuando y las actividades que vamos haciendo.
1: Maravilloso. ¿Cuáles son los sueños pendientes por realizar de los Guasos de Carrubal desde su punto de vista?
2: Mira, es un sueño que me gustaría volver a repetir. Para nosotros fue muy importante, cuando cumplimos 40 años de canto, hacer un gran recital sinfónico en el Teatro Municipal de Santiago, que es la principal sala del país en este tipo de música de todo tipo, la música culta, la música clásica, la música popular, la música folclórica. Me encantaría tener nuevamente la posibilidad de hacer algún espectáculo en el Teatro Municipal de Santiago y también replicar eso en los grandes teatros, ¿verdad?, de regiones. Y en cada lugar obviamente incorporarnos al trabajo que estén haciendo las comunidades culturales de esos teatros con niños, con gente amante del folclore, que puedan incorporarse a nuestro recital como lo hemos hecho en ocasiones anteriores, donde hemos contado con niños que han cantado con nosotros y niños que han bailado la cueca con nosotros en los grandes espectáculos que son de allá de regiones justamente. Así que ese es un sueño, ir a recorrer los teatros regionales, partiendo por el Teatro Municipal de Santiago y darnos una gira por el país cantando con la comunidad de niños sobre todo.
1: Maravilloso. Y ahora llegó el momento de la despedida, muchachos. Más de 1.300 radios conectadas hoy en la red Archi. Estamos saliendo de Arica a Punta Arenas y quiero invitarlo que ustedes puedan despedirse a nuestro público enviando un mensaje a nuestros oyentes, que son muchos, y también a los seguidores de los Huasos de Carrobalo. Don Eugenio.
2: Muchas gracias, Ramón. Muchas gracias a todas las auditoras y auditores. Pensemos que la canción, la música, es parte de nuestras vidas. Es lo que hemos hecho por 60 años nosotros cantando para unir a la gente, para tener recuerdos, para crear espacios de encuentro. La voz humana es el principal instrumento musical, y con la voz humana hemos trabajado todos estos años nada más que para eso, para crear encuentros de alegría, encuentros de canto, encuentros de historia, encuentros de literatura a través de la canción chilena. El canto nos une y el canto nos puede realmente hacer posible esa maravilla que todos soñamos, que es hacer de Chile un país de encuentro.
1: Cristian.
3: Reivindiquemos nuestra música, mostrémosle la música chilena a nuestros hijos, a nuestros nietos, porque hay un valor enorme, que es básicamente nuestra identidad chilena. Cuando hay una canción que describe un paisaje de nuestra tierra, algunos personajes típicos o algún hecho histórico, estamos hablando de nuestro país. Y eso es importante que lo conozcan las nuevas generaciones y que no se pierdan el tiempo. Nosotros recibimos la posta de los Huasos Históricos y lo tomamos como una misión, un propósito de seguir cultivando nuestra música, nuestros autores, nuestra chilenidad. Así que muchas gracias por la invitación, Ramón. Felices de poder acompañarlos en todas las instancias en que ustedes nos requieran.
1: Gracias, amigo. Les envío un abrazo y estamos en contacto. Yeah.

0: estamos finalizando este capítulo, Karina, muy especial, dedicado a nuestro baile nacional. ¿Qué es lo que más rescata el día de hoy? Todas estas propuestas positivas, sí, cultural. A mí me gustó mucho la propuesta del turismo. Creo que ahí hay un proyecto que se puede desarrollar en el tiempo. Yo diría desarrollar más emprendedores, capacitarlo. Y creo que también nos hace falta, que siempre he pensado, Karina, por lo menos los 10 campeonatos más importantes de la cueca debieran ser rutas turísticas donde Senatur los pueda incorporar como una ruta, sobre todo para los turistas nacionales y extranjeros. ¿Cómo lo ve usted desde su punto de vista?
1: Ideas innovadoras para dar a conocer nuestra cueca, maravillosa siempre, Ramón. Y como siempre también es bueno hacer un tributo a nuestro baile nacional, que cada vez más gente se está haciendo partícipe de nuestra cueca.

0: Y nos despedimos, mis queridos amigos, de otro programa de Aires de Chile. Pero como siempre, les digo que esto nos indica que nos vamos a volver a encontrar. Así que nos despedimos, pero no sin antes contarles que pueden enviarnos sus comentarios, sus sugerencias, todo su cariño también al correo electrónico mastermedia.radios@gmail.com y al fono WhatsApp +569 974 151 52. Muchísimas gracias por estar con nosotros, por su cariño, por escucharnos siempre aquí en Aires de Chile. Que tengan una maravillosa semana.
1: Lina, yo le invito a tomar un cafecito para pasar este frío. Que tengan una linda semana. Y nos encontramos en un próximo capítulo.
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0: son exactamente... Es la 1:00 p.m. con 2 minutos. En Cauquenes, la temperatura es de 6 grados. Tenemos una humedad del 87%. 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

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La hora es la 1:06. La temperatura en Cauquenes es de 6 grados. Tenemos una humedad del 87%. 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

Esto es la una de la tarde con 26 minutos. La temperatura de Cauquenes es de 6 grados. Tenemos una humedad del 87%. Pausa y luego seguimos con más música.

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0: Esta es la hora. Es la una de la tarde, con 56 minutos. La temperatura en Cauquenes es de 7 grados. Tenemos una humedad del 87%. Realizamos una pausa y ya volvemos.
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0: una pausa y ya sigue la mejor música.
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0: Esta es la hora.
1: Son las 2 de la tarde, con 59 minutos.
0: En Cauquenes, la temperatura es de 8 grados. Tenemos una humedad del 86%. 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
1: Son las 3 de la tarde con 55 minutos.
0: La temperatura de Cauquenes es de 7 grados. Tenemos una humedad del 85%. 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
1: Son las 4 de la tarde, con 56 minutos.
0: En Cauquenes, la temperatura es de 6 grados. Tenemos una humedad del 88%. 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

0: ¿Qué hora es?
1: Son las 5 de la tarde, con 57 minutos.
0: La temperatura en Cauquenes es de 5 grados. Tenemos una humedad del 91%. 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

0: Esta es la hora.
1: Son las 6 de la tarde, con 57 minutos.
0: En Cauquenes, la temperatura es de 5 grados. Tenemos una humedad del 93%. 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

0: ¿Qué hora es?
1: Son las 7 de la tarde, con 57 minutos.
0: La temperatura en Cauquenes es de 8 grados. Tenemos una humedad del 87%. 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